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3: Las 6 de la tarde en punto, arrancamos otra hora más. Soy Quique Ramírez y es la tercera hora en 92.5 Mix, 80s, 90s y más. En esta hora vamos a platicar datos que no sabías, datos interesantes de Whitney Houston, así como lo escuchas, para que te quedes conmigo sobre esta gran cantante, datos que hoy vamos a descubrir juntos. Mientras, vámonos con más música en Mix, Mix, Mix.

0: Las 6 de la tarde con 9 minutos, Gangsta en Paradise a través de 92.5 Mix, 80s, 90s y más. Vámonos con datos importantes, datos que no sabías de una de las cantantes más premiadas en la historia de la música. Ella es Whitney Houston, pero también hay que hablar que pues su vida estuvo llena de detalles poco conocidos fuera de los escenarios. Por ejemplo, ahí te va, a sus inicios ella fue una de las portadas más importantes e históricas como la primera mujer afroamericana en aparecer en la portada de la revista Seventeen a principios de los años 80, antes de dedicarse de lleno a la música, así como lo escuchas. Y estos son datos que casi nadie conoce. Así que ahí está, te lo comparto en esta tarde. Si tú tienes algún dato, alguna mención importante, házmela saber. ¿Cómo lo puedes hacer? Es a través de el talkback de iHeartRadio. Ahí puedes participar, decirme, ¿sabes qué? Yo tengo este dato importante de Whitney Houston, te lo comparto y así aprendemos juntos. ¿En dónde más? 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
4: Hola, hola, ¿qué tal? Mi nombre es Dariet, que tengas un excelente camino. Vamos con más información vial.
1: Lento.
4: Boulevard Felipe Ángeles se complica con carga lenta desde Venta Prieta hasta Estadio Hidalgo.
1: Carga.
4: También te comparto que en Viaducto Nuevo Hidalgo vamos poco a poco desde Belisario Domínguez con dirección a Ocampo.
1: Buen avance.
4: En Allende ni quien te detenga. Aprovechalo desde Julián Villagrán hasta Monumento a los Niños Héroes. Avenida Juárez también nos conviene desde Iglesia de la Villita hasta Glorieta Insurgentes. En Avenida Madero, avances excelente desde Jardín Pasteur hasta El Seguro. También en Boulevard Everardo Márquez desde Boulevard Panorámico hasta Río de las Avenidas. Boulevard del Minero ya se despejó a partir de Centro de Reinserción Social con dirección a José María Luis Mora.
1: Clima.
4: 17 grados. Yo soy Dariet. En unos minutos te comparto más información vial en 92.5 Mix. 80s, 90s y más.
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1: Comenzamos actualidad deportiva. La Federación Mexicana de Fútbol anunció la primera edición de la Copa Promesas MX, certamen que reunirá las fuerzas básicas de los 18 equipos de Primera División, 15 de Liga Premier y los 31 cuadros de Tercera División bajo las categorías 2005 en adelante, el cual se tiene pactado, bajo formato de 16 grupos de 4 clubes, realizarse del 8 de septiembre próximo al 13 de abril del 2027. En minutos, más información.
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0: Las 6 de la tarde con el 30 minutos, Boogie Wonderland de 1979 a través de 92.5 Mix, 80s, 90s y más, que por cierto también es parte del soundtrack de la película Intocables, muy buena, que por cierto se la recomiendo para que la vean el día de mañana, viernes de película, ¿sale? Vámonos con más datos importantes, secretos y momentos difíciles de Whitney Houston. Ahí te va, durante el rodaje de la película El Guardaespaldas, pues mientras ella filmaba la exitosa película de 1992, Whitney Houston sufrió un aborto espontáneo. Tuvo que presentarse a trabajar al día siguiente y actuar como si no hubiera pasado nada durante el rodaje. Pero imagínense el tema, la situación que estaba viviendo ella en ese momento y aún así, pues no parar nada del rodaje de esta película y seguir como si nada, sonriendo y actuando, porque así es el séptimo arte. Pues vaya qué momentos, ¿no? Secretos que casi nadie sabe y hoy te los cuento a través de 92.5 Mix, 80s, 90s y más.
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0: Ah, qué buena canción escuchamos en esta tarde a través de 92.5 Mix, 80s, 90s y más. Vámonos con el último dato importante, secretos que no sabíamos de Whitney Houston, y es que ella rompió varios récords, que están marcados en los libros de los récords Guinness, así como lo escucha, superó a los Beatles y también a los Bee Gees al colocar 7 canciones consecutivas en el primer puesto de la lista Billboard, según los récords Guinness de 1980 y 1990, y acumuló más de 600 premios a lo largo de su trayectoria musical, así como lo escuchas. Así que hasta ahí los datos que tú no sabías de esta gran cantante, que recordamos principalmente por la película del guardaespaldas. Yo tengo que hacer una pausa, pero se quedan en buenas manos. Llega ya Espacio Deportivo de la Noche y yo regreso a las 8 en punto para que te quedes conmigo. ¿En dónde más? 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
4: Hola, hola, ¿qué tal? Yo soy Dariet. Ya me despido con este informe vial. Me dio gusto acompañarte. Nos escuchamos mañana.
1: Obras.
4: Considera tránsito lento por circulación en contraflujo y adecuaciones viales por obras en el Boulevard Colonia Santa Catarina. Esto entre Fraccionamiento Real Madeiras y Pitayas. También te comparto que se registra carga por obras en la carretera Pachuca-Actopan, a la altura de la Colonia del Valle, dirección Actopan.
1: Cerrado.
4: Recuerda que continúa cerrado el Boulevard Ramón G. Bonfil en su entronque con Boulevard Colonia Santa Catarina, en ambos sentidos. Utiliza vías alternas. Te encuentras con un cierre total por obras en la lateral del Felipe Ángeles, entre Zona Plateada y Venta Prieta, dirección sur. Utiliza como vía alterna Avenida Pirules. Asimismo, recuerda que por obras continúa cerrado el retorno de Boulevard Las Torres hacia la carretera México-Pachuca. Tómalo en cuenta.
1: Clima.
4: 17 grados. Yo soy Dariet. 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
3: En Jalisco avanza una propuesta para prohibir cirugías estéticas en menores de edad. Martín Beltrán.
4: La Comisión de Puntos Constitucionales y Electorales del Congreso del Estado aprobó la propuesta de prohibir que se practiquen cirugías estéticas a menores de edad. Un médico que practique una cirugía estética sin fines de salud en una persona menor de edad enfrentará en Jalisco el doble de la pena de cárcel y de la suspensión profesional que la ley ya prevé para una intervención quirúrgica innecesaria, sin que el consentimiento de los padres sirva de excusa. Martín Beltrán.
3: Las inversiones en la frontera norte se han frenado debido a la revisión del T-MEC. Marines Camacho.
5: Luego de que se informara que el acuerdo comercial T-MEC entre México, Estados Unidos y Canadá seguirá vigente al menos hasta 2036, pero se deberán realizar revisiones anuales, las inversiones en la frontera norte se han frenado. Así lo afirmó Iván Antonio Pérez, presidente de la Federación de Comercio, Servicios y Turismo.
6: Al inversionista, el hecho de que haya una revisión cada año no le da una confianza de una estabilidad, aunque sabemos todos que esta dependencia de Estados Unidos con México y México Estados Unidos es muy difícil que se pierda. Sin embargo, esto también ha detenido muchas inversiones, muchos temas de los inversionistas han detenido tema de crecimiento de algunas cuestiones hasta que no haya una estabilidad, y entendible porque nadie quiere jugar con su dinero.
5: María Inés Camacho Romero.
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1: César Huerta, presentado con Pumas.
2: Fue el equipo que me abrió las puertas en Europa, que me dejó cumplir mi sueño. Estoy muy feliz de estar de nuevo en mi casa.
1: En América, Brailovsky apoya a Guillermo Almada.
3: Lo mejor es que el mismo ha llegado a este fútbol. Un tipo con otra idea, con otro criterio, pero con un fútbol espectacular.
1: Benjamín Mora, Pachuca, obligado.
4: Sabemos que Chivas es un gran rival. Es un rival que está en un buen momento y que nos va a hacer un partido muy complicado.
1: Guillermo Almada, América avanza.
5: En el análisis del partido que nos llevamos un triunfo justo por lo duro que fue Columbus.
1: Antonio Santos, Puebla, elimina a los Diablos.
6: Gracias a Dios vino el bullpen, me respaldó y el equipo pudo responder en la hora buena. Poder eliminar a este equipo, eso es señal de que vamos a ser campeón este año.
1: Mohamed, Toluca, venció a Austin.
7: Tuvimos para hacer más goles, no los hicimos y ellos con mucha dignidad fueron a buscar el empate. Ganamos justamente, pero creo que lo tenemos que haber liquidado antes del segundo gol.
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10: Estos son los encabezados en las páginas de internet.
11: Cancha.com deja sorteo de la Champions promesa de grandes partidos. Se realizó el sorteo para la edición 2026-2027 de la Champions League, que dejó varios enfrentamientos entre las potencias europeas. Mediotiempo.com, el Barça ilusiona. Venció 2-0 al Athletic en el Camp Nou y sigue con el arco invicto. Rafinha y Fermín marcaron los goles con los que el conjunto de Hansi Flick sumó su segundo triunfo de la campaña. Record.com.mx, con rumbo a Europa. Eric Lira no viaja a Aguascalientes con Cruz Azul. El jugador mexicano ha estado negociando con Mónaco desde hace una semana. TUDN.com, Chino Huerta buscó su regreso a Pumas pese a jugosas ofertas de la Liga MX y MLS. César Chino Huerta fue presentado como flamante refuerzo de Pumas para el torneo Apertura 2026, minutos después de que el club hiciera oficial su regreso a la Liga MX a través de un video con el futbolista en el Estadio Olímpico Universitario. Esto.com.mx, día histórico para México, 3 mujeres conquistan el Campeonato Mundial de Remo en Ámsterdam. La mexicana Kenia Lechuga se llevó el oro en el Campeonato Mundial de Remo en Ámsterdam 2020.
12: Amigos, ¿cómo están? Bienvenidos a Espacio Deportivo de Grupo ASIR para toda la República Mexicana. Hoy es jueves, hoy es 27 de agosto de 2026. Saludándoles con gusto, Anselmo Alonso, Rol Sarmiento, el señor productor, todo el equipo de ASIR Deportes y de Espacio Deportivo, su servidor Antonio de Valdés, gracias a Lalo Cortés por los encabezados, Lalito en la producción, Paco Caballero en los controles, Rodrigo Herrera, Ricardo Blancas en redacción. Abrazo para ellos. Bueno, pues aquí estamos saludándoles con gusto. Arrancado ya la actividad de la última semana de pretemporada de la NFL. Ahorita les platicamos cómo va la cosa, pero primero saludar a Anselmín. ¿Cómo estás, Anselmo? Abrazo.
13: Antonio, qué gusto saludarte, muy buenas noches, aquí estamos listos para arrancar, mi querido Toño, ya definidos el próximo miércoles los partidos de la Leagues Cup, y sácame de una duda, Toño, porque estoy recibiendo información de que puede haber cambios en el calendario de este fin de semana.
12: Pues mira, hasta el momento, oficial, no hay nada, pero hay que esperar. Ahora, está encima ya el arranque de la jornada. El arranque de la jornada es el día de mañana. Entonces, pues sí, sorprendería que ya, pues con el asunto totalmente encima, se venga algún tipo de cambio, ¿no? Pero, pues habrá que esperar. Por lo pronto, está programado para mañana el Atlante León a las 7 de la noche, el Necaxa Cruz Azul a las 7 de la noche, y a las 9:10 de la noche el Xolos en contra de Pumas. Todo esto tiempo del centro de México. Así que hasta el momento oficial no hay nada.
13: Hay que esperar, Toño, porque estos 3 partidos no tienen influencia con los equipos que están en las semifinales de la Leagues Cup, que está anunciada para jugarse el próximo miércoles. Entonces habrá que esperar si hay alguna versión. Ya sabes que de repente salen noticias. Esto me salió, Toño, hace 5 o 10 minutos. Y habrá que esperar a ver si realmente va a moverse algo del fin de sábado o domingo, ¿no? ¿Para qué? Para darle oportunidad a los equipos mexicanos a un descanso mayor. Pero, te digo, no es oficial, simplemente hay que estar pendientes, ¿no?
12: Sí, sí, sí afecta, está el León, ¿no? El León está jugando mañana.
13: Tienes toda la razón.
12: Pero, de cualquier manera...
13: Lo que no
12: manera...
13: le afectaría, Toño, porque juegan hasta el miércoles, ¿no?
12: No hay problema. O sea, León, bueno, jugar el viernes y luego jugar el miércoles, efectivamente. Mi querido Raúl Sarmiento, te saludo con gusto, Raulito. Bueno, ya está lo del Chino, ya fue presentado. El asunto de Ricardo Monreal, que llega como refuerzo, ya lo platicábamos el día de ayer, a Tigres. Y lo de Lira. Lo de Lira, que otra vez no va a estar con Cruz Azul, no viaja a Aguascalientes. Y bueno, pues todo indica que sí se va a ir, pero no termina de irse. ¿Cómo estás, Raúl?
8: Muy bien, Toño. Anselmo, qué gusto saludarlos. Jorge, Paco, Lalo, compañeros de la redacción, pero sobre todo a todos ustedes, amigos del 88.9 Noticias aquí en Grupo Asir. Mira, la verdad, lo de Lira ya hasta huele como que algo adentro no está bien, como que algo no está funcionando para que no se resuelva. Hay diferentes observaciones que se hacen, no puedo asegurar ninguna. Hay desde que el Mónaco ya está listo, pero no puede vender al jugador norteamericano que tienen que vender, al volante, Bolenbau, yo fui todo el nombre. ¿Cómo?
13: Balogun.
8: Él exactamente.
12: El centro delantero. Entonces, el famoso de la tarjeta roja.
8: A él hay que... venderlo para entonces que dejar el lugar y que pueda llegar Lira. Entonces, eso es una. Otros dicen que pues que no le llegan al precio, otros dicen que es Lira el que pone algunos problemas. Hay quien dice que ya se arreglaron todo mundo, pero Cruz Azul dice que no. Uh-huh. En fin, hay que esperar, pero sí ya empieza esto a... Y se nota que ya a Wiki y a todo el equipo le está... molestando, pues ¿no? Claro, está afectando.
12: Claro, porque ¿estás o no estás?
8: Avanzan las jornadas y el equipo tiene muchos lesionados, no logra tener a su hombre importante en esa zona. En fin, los resultados han sido malos, hay críticas, uh-huh. Ya hay quien quiere correr al técnico, otra vez hay quien dice que todo es culpa de Alonso, cuando es el equipo campeón de fútbol mexicano.
12: Sí, sí, sí. Qué exageración.
8: Me parece muy exagerado, pero bueno, así están las cosas.
12: Ya platicaremos de todos los temas de fútbol, por supuesto, semifinales completamente mexicanas en la Leagues Cup, ya efectivamente ya están los horarios, ya está en dónde se van a jugar estos partidos. Les adelantamos que el América se va a ir a Carson otra vez, en donde ganó el día de ayer.
8: Lo de ayer fue impresionante, o sea, sí, estaba lleno el estadio.
12: De americanistas.
8: Puros sí. Americanistas.
12: Pues ahí estará otra vez el América en contra de Monterrey y el Toluca León va a ser en Houston. Vamos a ir a mensajes, regresamos, ya platicaremos de todos los temas de fútbol, pero regresamos para platicar de NFL porque ya está en marcha la última semana de pretemporada.
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3: Largos, como dijiste, creo que logramos armar algunas jugadas realmente importantes y movemos el balón bastante bien. Los partidos del viernes arrancan a las 4 de la tarde con Ravens ante Commanders. A las 5, los Dolphins se miden a los Falcons y los Panthers chocan ante Texans. Para las 5:30 de la tarde, Jacksonville tiene como rival a los Buccaneers. Para las 6 de la tarde, Philadelphia enfrenta a los Bengals, Packers a los Cardinals, los Chiefs miden fuerzas ante los Seahawks y Dallas hará lo propio ante New Orleans. El último juego del viernes lo protagonizan Broncos y Vikingos a las 7 de la noche. Para Azir Deportes, Arturo Sanguino.
4: Esa es la actividad para el día de mañana. Gracias, Arturo. Hablando de la NFL y el partido de Dallas en contra de Nueva Orleans, lo vamos a transmitir mañana a las 6 de la tarde por Canal 9. 6 de la tarde, Canal 9, el juego de los vaqueros en contra de Nueva Orleans. En este momento ya están jugando 3 partidos. Uno todavía no empieza, el de Carneros contra Cargadores es a las 8 de la noche. Los Raiders están ganando 6-3 a San Francisco, pero San Francisco está en zona roja, está amenazando, mientras que los Browns están derrotando 20-10 a Nueva Inglaterra y los Acereros 21-17 a los Bills. Estos juegos, el de Patriotas está en el segundo cuarto y el de Pittsburgh contra Buffalo ya en el cuarto periodo. Así la NFL. Y nos vamos ahora con la información de la Liga Mexicana. Bueno, pues los Diablos se quedaron en el camino. Los Pericos de Puebla están en la final de la zona sur. Esperan rival. Hoy van a conocer a su rival.
5: Limitando a solo 3 hits la artillería escarlata, Pericos apagó el infierno, amarrando su pase a la serie de campeonato zona sur con blanqueada 3-0 sobre el México en el sexto juego de la serie, que acabó con el sueño del tricampeonato para los pingos. Antonio Santos, abridor de la novena poblana, se adjudicó la victoria con labor de 6 entradas, en las que permitió solo 2 hits. Aquí su sentir.
6: Sí, me emocioné mucho y la meta era sacar ese inning y ese puesto no se pudo, me emocionó mucho y fue muy bueno. Gracias a Dios vino el bullpen, me respaldó y el equipo pudo responder en la hoja buena. Poder eliminar a este equipo, eso es señal de que vamos a ser campeón este año.
5: Al tiempo que en el Parque Centenario, Olmecas de Tabasco igualó la serie 3 victorias por bando con triunfo 8-1 sobre los Guerreros de Oaxaca. Este jueves, en punto de las 19:30 horas, el séptimo y definitivo. Azir Deportes, Edgar Flores.
4: Sí, la serie de Guerreros y Olmecas se fue a lo máximo, el séptimo juego que es hoy, y los Pericos, muy bien los Pericos.
7: Muy bien.
4: Muy bien, Antonio, este muchacho Santos tiró un juegazo, pero juegazo ayer en contra de, pues, la mejor ofensiva de la liga, los paró en seco en el momento en el que había máxima presión para él, lo hizo de maravilla, muy merecido para Puebla este boleto a la final del sur, y se acabó el sueño del tricampeonato que solamente los Industriales de Monterrey han conseguido en la Liga Mexicana de Béisbol.
7: La verdad es que se veía difícil conforme inició la serie de Diablos en México, ¿no? Uh-huh. Si hubieran ido a Puebla con otra situación, creo
4: sí,
7: que
4: 1-1 por lo menos, ¿no?
7: Podría haber sido probable llegar cuando menos a la final. Realmente Diablos no tuvo un buen picheo. Creo que a lo largo de la temporada ese fue el problema. Uh-huh. Y bueno, pues de todos modos, un equipo que está haciendo historia, un equipo que sale bicampeón, que pelea hasta estas instancias, que sigue siendo de los más importantes, y hoy Pericos para mí se convierte en el gran favorito.
8: Hay un detalle terminando el partido, la transmisión pues hizo tomas de la tribuna y salió la gente de Diablos, desde luego triste, ¿no? Porque pues la derrota es dolorosísima, pero aplaudiéndole al ganador y aplaudiéndolo también a un equipo, Toño, que es bicampeón. De repente se nos olvidan las cosas. Es un equipo que ganó 2 veces el campeonato y que en este torneo pues fue el mejor en ganados y perdidos. Tuvo una gran campaña, simplemente se vino abajo en el peor momento, ¿no? Y yo, tú me lo decías en la serie contra los Guerreros. Este equipo le falló el picheo y va a ser muy difícil que gane, y así lo vivieron, ¿no? Pero mis respetos, la gente de los Diablos reconociendo tanto el trabajo de Diablos como el de Pericos.
4: De acuerdo, sí, la afición que llenó, por cierto, el estadio Alfredo Jarapa. En fin, se acabó la temporada de Diablos, Pericos espera rival, y Toros de Tijuana y Sultanes de Monterrey, bueno, ellos están aguardando para arrancar ya con lo que será su final en la zona norte. Antes de meternos ya con todo el tema de la actividad futbolera, vamos con esta muy buena noticia, extraordinaria actuación mexicana en remo, allá en Ámsterdam.
9: México tuvo un día brillante en el Campeonato Mundial de Remo en Bosman, en los Países Bajos, al ganar 3 medallas, 2 de oro y 1 más de bronce. Kenia Lechuga finalmente consiguió la presea que le hacía falta en su carrera y se consagró campeona mundial en la prueba individual de remo ligero. La segunda presea dorada del día fue de Aileen Ibarra y Melissa Márquez en el doble remo ligero. Presented by Aileen Ibarra. La última de la jornada fue el bronce de Alexis López en la prueba individual de remo ligero. Para CIR Deportes, Memo García.
4: Sí, poco hablamos de estos deportes y la verdad es que dan resultados muy buenos. Lo de Kenia es fantástico y no es de apenas ayer o del año pasado. Ya viene con un recorrido y con una experiencia internacional, con un recorrido olímpico, ha tenido muy buenos resultados, qué bien, por todo el equipo mexicano, que saca un total de 3 medallas en el Mundial allá en Ámsterdam. Muchas felicidades, y ojalá que vengan más resultados positivos, y ya veremos cómo se van dando las cosas rumbo a Los Ángeles en el 2028. Ahora sí, nos concentramos ya con el tema futbolero.
7: Y bueno, explicarle a la gente que efectivamente ya se conocen y ya los diste a conocer perfectamente, por parte de la Leagues Cup, por parte de la Federación, están aceptados los 2 partidos el miércoles. Uh-huh. Primero el del Toluca
4: a las 7 de la noche
7: en Houston, en León, y terminando el partido del América más o menos por ahí de las 8:45 contra Monterrey en Carson.
4: Fíjate que ese partido va a ser 9:30 de la noche.
7: Pues por la posibilidad de penales, tiempos extras.
4: 9:30 de la noche esto, ¿no? En Carson, sí.
7: Entonces va a terminar un poquito tarde en la Ciudad de México, pero en fin. La situación, Toño, es ver si los equipos rivales. El León no tiene problema, juega el viernes, es el equipo que más descanso va a tener.
4: América sábado.
7: América juega el sábado, también podrá viajar el mismo domingo a Carson y estar listo. Uh-huh. Pero el Toluca y el Monterrey juegan el domingo.
4: Pero el domingo en la tarde-noche.
7: Entonces viajarán seguramente en charter el lunes para las conferencias de prensa y último entrenamiento el martes y jugar el miércoles.
4: Fíjate, el Toluca Juárez está programado el domingo a las 6:00 p.m.
7: A esto se refería Anselmo.
4: Y el Monterrey San Luis a las 8:10 p.m.
7: Sí.
4: El domingo, los 2 partidos. Entonces, pues
7: sí,
4: vamos a ver si hay alguna modificación.
7: Los dos, ¿no?, tienen menos horas de descanso.
4: Sí, sí.
7: Monterrey tiene un día menos de descanso que el América,
4: y Toluca dos días
7: menos de descanso que León.
4: Así es.
7: Entonces seguramente estarán solicitando el cambio. Uh-huh. La jornada anterior Querétaro se quejó de que por qué le movían el partido sin previo aviso, de acuerdo al reglamento y tal, y bueno, se movió un día el partido de Toluca contra Querétaro. Ahora, pues yo no sé si los rivales de Toluca y de Monterrey estén de acuerdo en cambiarlos, ¿eh?
4: Pues, ¿cómo ves, Anselmín? ¿Aceptarán o no aceptarán?
7: Porque hay históricamente, perdón, Anselmo, ¿sí?, en otros torneos, equipos que se han negado totalmente
4: a cambiar
7: la fecha, sí, ¿eh? Sí. Porque saben que a lo mejor le rotan jugadores, no les ponen, claro, a los titulares, claro, en fin, cosas así, y tratan de aprovechar esa situación.
8: Y que estarían en su derecho, ¿no? A final de cuentas, a ellos les pusieron esto para... Sin embargo, también hay que recordar que pues hay un compromiso de que se van a ayudar entre los equipos. Normalmente no sucede. sí está complicado, sobre todo para el Toluca, ¿no? Que tiene estos dos días más, dos días menos de descanso. Pero bueno, vamos a ver qué sucede. En redes estaba manejando la posibilidad del cambio de los cuatro partidos. El de mañana no tiene caso, inclusive el mismo del América tendría posibilidades. Aunque América jugó anoche, entonces juega el sábado. También el trajín está muy fuerte. Vamos a ver en qué termina todo, en qué terminan las negociaciones. Y pues yo creo que no sé si hay fechas también, eso hay que pensarlo. ¿Qué fechas se podrían jugar, no?
4: Moverlo al sábado.
7: Se tiene que mover al sábado, como el partido del América.
4: Exacto.
7: El América entrenó hoy en Los Ángeles, allá en Carson, inclusive en la zona donde están estos campos de entrenamiento. Y los campos de entrenamiento de la Selección Olímpica de los Estados Unidos, ahí donde
4: y está. Y del Galaxy.
7: Y del Galaxy, uh-huh. Que es un complejo deportivo extraordinario. Uh-huh. Entrenaron ahí, viajaron, van a descansar ya en México. Mañana entrenan normal, viernes en la Ciudad de México. Se concentran para jugar sábado. Y repito, yo creo que América no tiene problema. Pero yo sí veo que Toluca y Monterrey, y repito, sobre todo Toluca... Monterrey, Toluca, que son dos días, sí buscará jugar el sábado.
4: Pues ya veremos si se manifiesta la federación, si sabemos, bueno, la liga, más bien, la Liga MX.
7: Al respecto, aquí es la liga.
4: Es la liga, exactamente. Bueno, ayer el América venció a Columbus 2-0, buen partido del América, qué bien Cota. Vamos con el reporte, las reacciones y platicamos.
3: América se convirtió en el último equipo que clasificó a las semifinales de la Leagues Cup tras imponerse 2-0 al Columbus Crew. Las Águilas se hicieron de la victoria gracias a los goles de Rafael Veiga y Brian Rodríguez, aunque el portero Rodolfo Cota también fue factor para mantener el cero, ya que detuvo un penalti. El técnico Guillermo Almada subrayó el gran desempeño de su equipo.
10: Creo que hicimos un partido redondo porque nos llevamos la clasificación. Creo que en el balance y en el análisis del partido que nos llevamos un triunfo justo, complicado, difícil por lo duro que fue Columbus y que nos generó muchas dificultades, sobre todo en el primer tiempo.
3: Con esto América se enfrentará a Monterrey en las semifinales de la Leagues Cup. Para Asir Deportes, Arturo Sanguino.
4: 2-0 el resultado final. ¿Qué les pareció la actuación del América en general?
7: A mí me gustó en lo ofensivo, por momentos se ve muy fuerte, muy rápido. Hay jugadores que pasan lo de Rayito, lo de Veiga. Ayer Violante no tanto, me gusta el trabajo que hace el Chiquito, los centrales bien. Pero también yo creo que ha subido muchísimo el nivel de Kevin Álvarez. Pero definitivamente no han encontrado la manera de que el volante de contención sea firme delante de los dos centrales, porque Cervantes también sale mucho, uh-huh. Sale el Chiquito, y entonces agarran mal parado al equipo, porque los laterales van mucho al ataque, y ayer, si no es por Cota, el marcador hubiera sido bastante más apretado, o vete a saber qué hubiera pasado. Digo, también América falló muchos goles, o sea, en el segundo tiempo, cada contraataque era de peligro de gol para favor del América. Violante vuelve a fallar una que caramba, era el 2-0 en primer tiempo, no había ningún problema. Entonces creo que ofensivamente América se ve muy poderoso, se ve bien. Con su cuadro titular de este momento por primera vez. Uh-huh. Ayer sí los chavos se quedaron ya en la banca, fue otra cosa. Pero defensivamente le llegan mucho, mucho, mucho.
4: Ahorita regresando, escuchamos a Anselmín.
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2: Casi un segundo más rápido que Usain Bolt, el robot chino. Yan Yao rompió el récord de 100 metros otra vez en 8.64 segundos en el día de clausura de los Juegos Mundiales de Robótica Humanoide en Pekín. Arroba Sky Sports.
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1: Espacio deportivo por el Mundo. La futbolista española Jennifer Hermoso puso punto final a su etapa de 4 años en México y será jugadora del Atlético de Madrid para esta temporada. Emiliano El Dibu Martínez será nuevo portero del Chelsea, que alcanzó un acuerdo de 7.5 millones de euros con el Aston Villa por la transferencia del argentino campeón del mundo. El Liverpool llegó a un acuerdo con el Paris Saint-Germain para hacer la contratación del atacante francés Bradley Barcola en una transacción que rondaría los 120 millones de euros. Lili González será el nuevo director técnico del Inter Miami en sustitución de Guillermo Hoyos. El argentino firmará contrato por las próximas 2 temporadas. Con goles de Rafinha y Fermín López, el Barcelona derrotó 2-0 al Athletic Club de Bilbao en su primer partido como local de la temporada en el fútbol español. Espacio Deportivo, Ernesto de Valdés.
4: Gracias, Push. Ahí está la información del fútbol internacional. Anselmín, quedó pendiente tu comentario de la victoria del América.
5: Mira, Toño, simplemente para redondear el buen momento que vive el equipo, ¿no? Líder de la temporada regular, invicto, es un equipo que tiene confianza, que se está adaptando a un nuevo director técnico, que todavía le faltan algunas piezas más, el caso de Borja, el caso de Zendejas. O sea, es un equipo, Toño, que sus pretensiones son altas y creo que va por muy buen camino. Ayer sí sufrió un poco el primer tiempo, pero el segundo lo manejó muy bien. Cayeron los goles y creo que fue justo ganador.
4: Bueno, y entonces queda América Monterrey, miércoles, Carson, California, 9:30 p.m. Y el Toluca también califica y se redondea así la gran actuación de los equipos mexicanos en cuartos de final, algo que, vamos, no nos habíamos ni acercado en la Leagues Cup. Y vamos con las reacciones de la victoria del Toluca 2-0 frente al Austin.
6: Tarjeta roja para Joseph González en el minuto 40 acondicionó disputa por el boleto a semifinales de Leagues Cup entre Toluca y Austin FC, acceso que terminó por inclinarse a favor del cuadro mexiquense con penalti acertado por el niño al 53, así como tanto de Jorge Díaz Price en el 97. Habla Antonio Mohamed, timonel escarlata.
7: Los primeros 20 minutos, 25, jugamos bien, manejamos la pelota en campo rival todo, y a medida que fue pasando los minutos, el rival se fue sintiendo más cómodo. Emparejó el partido, el trámite del partido, sin tener opciones de gol, sin tirar a gol, nada. Pero el trámite del partido ya fue más disputado en media cancha. Y la expulsión después, bueno, hizo que se juegue todo en el campo rival. Tuvimos para hacer más goles, no los hicimos. Y ellos, con mucha dignidad, fueron a buscar el empate. Y nos hicieron sufrir un poco sobre el final. Ganamos justamente, pero creo que lo tenemos que haber liquidado ante el segundo gol.
6: León será el rival de Toluca en la antesala por el título. Asir Deportes, Edgar Flores.
4: Bien aprovechado por Toluca, aprovechando las circunstancias, la expulsión temprano del jugador de Austin que escuchábamos y que lo platicamos aquí el día de ayer. A Toluca le urgía meter ese segundo gol ya para tranquilizar las cosas, y sí lo metió con este muchacho Price. Que logró concretar, pero hasta la compensación. O sea, sí le costó, digamos, amarrar el partido.
8: Y hay un momento ahí cerca del final que presiona fuerte el equipo de la MLS. O sea, sí se notó que estuvo tratando de empatar el partido, como dice Anselmo. En cambio, en el encuentro de la América se le complicó el primer tiempo, como acepta Almada, también teniendo opciones de gol, porque América también tuvo muchas opciones de gol. Y Cota realmente hace un trabajo extraordinario para el penal y hay una tajada que le hace a Martínez, un cabezazo que hoy leo que cabeció mal, que no sé. No, la reacción del arquero es extraordinaria. Sí. Y Toño, ahora Anselmo, me gustaría escuchar su opinión. Empiezo a ver algunas páginas, algunos programas, las redes, y como que ya la Leagues Cup ya no es tan
4: importante,
8: tan mala. Como que ya, y entonces ya el Pachuca también va a ir a la Conca Champions. Ajá. Y como el Monterrey, pues también está ahí. Y todavía puede ser que Xolos o otro, el León. Entonces,
4: hay que encontrar los
8: que ya van positivo. Que ya van a ser 9 equipos. Van, de hecho, ya es oficial, 9 equipos mexicanos en la Conca Champions por primera vez.
4: Buenísimo.
8: O sea, ya empieza como que, bueno, pues como que tiene su chistecito el torneito, ya no es tan malo, pero también escucho, y por eso les quiero preguntar a ustedes, esta opinión, luego de que ahora sí se pasó por encima, es verdad, se cambiaron algunas reglas, creo que es importante eso, sobre todo América y Toluca lo aprovecharon, pero mucha gente dice que como es un torneito, no se debe de festejar. Y yo con todo respeto lo voy a decir, yo desde niño estaba yo pensando que ha de ser culpa de mi papá porque festejaba yo si ganaba un torneo de canicas, o sea, y mi familia festejaba si ganábamos el intersecundarias.
4: Pero además...
8: Oye, Toño, si ganas, no le puedes decir a la gente que no festeje. No,
4: y tampoco
8: y el equipo a... y el equipo tiene que festejarlo.
4: Y tampoco le vas a pedir permiso a nadie para festejar, pues, oye, hombre. Tú festejas lo que se te pegue la gana.
8: Pero entonces, ¿por qué surge esto de que... ¿Por qué tratamos de hacer menos muchas cosas?
4: Pues,
5: porque tenemos esa mala costumbre. Minimizamos los triunfos de repente de los mexicanos. Ah, le ganamos a Sudáfrica. Ah, es que Sudáfrica... se asustó y eran muy malos. Ah, le ganamos a Corea, sí, pero de suerte, porque el arquero sacó una al final. O sea, minimizamos los triunfos. Y yo creo que es muy loable el hecho de que los 4 equipos semifinalistas sean mexicanos, que se haya superado esa etapa en donde, a final de cuentas, si lo pones en la balanza, ellos, la MLS, ganaron más partidos del torneo que nosotros, pero los importantes los ganamos nosotros, que eran los de eliminación directa. Y la verdad... un aplauso, y hay que festejar todo lo que se gane. Eso es importante porque te da confianza, vas hacia adelante. Desde luego que lo más importante es la liga, eso es indudable. Pero la Conca Champions en primer lugar y luego la Leagues Cup ahora tienen su importancia.
4: Claro, hombre, por supuesto. Y yo insisto, a nadie le vas a pedir permiso para festejar cuando ganas un campeonato. Sí. Lo festejas y punto, ¿no?
8: Yo creo que...
4: les habrá... a mucho, a poco, no lo sé, a sus aficionados, pero de todas maneras es un campeonato y lo tienes que festejar.
8: Y digo, y en Pachuca están contentos, porque pues van a ir a...
4: Obviamente.
8: Ahora, pregunta. Otra vez están 2 equipos de la misma propiedad de Grupo Pachuca en la Conca Champions, ¿no? Porque Pachuca...
4: Sí, ahí no se ha vendido.
8: Parece que va a ser a final de año. Esto no se meterá a la FIFA como con el Mundial de Clubes, no pasa nada, o se espera que se termine porque no más puede haber un campeón, que es el que va, y entonces sí, no importa, pero habrá un momento en que podría haber ahí algún.
4: Pero no creo, pues han jugado.
8: Pregunto, porque
4: pero han jugado, Raúl.
8: Después de lo del Mundial de Clubes, Toño, acuérdate que dijeron que cuando hay equipos que comparten intereses no pueden estar en torneos internacionales.
4: Sí, sí, sí.
8: Entonces, me quedó esa situación. Qué bueno que el Pachuca va con el triunfo del América. Si el León gana su partido, automáticamente asegura ir. Uh-huh. Y entonces quedan en la Conca Champions otra vez estos 2 equipos. Claro, nada más uno puede ser campeón, nada más uno puede ir al Mundial de Clubes. Ojalá se fuera uno de esos 2, no tengo inconveniente, pero no vaya a ser que alguien, con toda esta revolución que hay ahora en la FIFA y que ahora la UEFA va a demandar, alguien salga con que ahí hay algo raro en México y la venganza de no sé quién y no... Ojalá no pase nada, pero está feo,
5: primero o sea, tienes son que cosas ganar. Que... Lo que sucedió en aquella ocasión fue directo para el Mundial de Clubes. Estamos para el 2029. Yo quiero suponer que para el próximo año ya se vendió el equipo, ¿no? En eso quedaron. Entonces, ponle que los 2 calificaran al Mundial de Clubes. Primero, que ganar Infantino. Luego, confirmar el del 29 y poner fecha. Luego, que los 2 se califiquen. O sea, sí, entiendo perfecto, Raúl, pero yo creo que los 2 tienen el derecho a jugar al menos la Conca Champions, ¿no? Y ya luego a ver qué pasa.
8: Pues digo, yo no lo veo mal.
4: No.
8: Pero pregunto, o sea, porque...
4: Pero tú dices de CONCACHAMPIONS.
8: Sí, porque es un torneo internacional de CONCACAF, que pero es parte de la FIFA.
4: Yo insisto, han jugado.
8: Sí, sí han jugado. En otras ocasiones,
4: ¿no? Pero ahora puede brincar, podría brincar. Pero no lo creo. La verdad no lo creo.
8: Yo espero. Yo espero.
4: Ahora, ¿Anselmín está convencido de que si Infantino no se queda? Todo va a regresar, vamos a tener otra vez mundiales de 16 equipos y, o sea, todo va a regresar.
5: Nunca dije eso, a 1970. Antonio. No pongas, Antonio, te voy a sacar la amarilla, ¿eh? Desde la mañana estás muy necesito, muy. Yo lo que dije es que todos los planes de Infantino, que son pasar a 64, el mundial de clubes son lo que quiera hacer Infantino. Si la UEFA, que estaba en contra inclusive del primer mundial de clubes porque veía ya muy apretados los calendarios, la UEFA va, estoy seguro, si no queda Infantino, a tirar el mundial de clubes, ¿eh? Eso, esa es mi impresión. Y luego no creo que pase a 64. A ver qué pasa. Lo primero que debe suceder es la elección de marzo.
8: Ahora, el mundial no se lo pueden quitar ya España, Portugal, Marruecos.
4: No.
8: Y la inauguración de Sudamérica. Eso ya no puede cambiar.
4: Eso ya está.
8: Eso ya no puede cambiar. Mm-hmm. Sería la cantidad de equipos que se eliminaran.
4: Sí.
5: ¿No? Exacto, sí.
8: Esa es la diferencia.
4: Así es.
5: Lo que pasa, Raúl, es que yo hablo del Mundial de Clubes 2029, no se le ha asignado sede todavía y no está confirmado. Entonces, ese es el que va a pelear Infantino para que se haga. Y ahí hay una... los de la UEFA están en contra.
4: Todos quedaron felices, Anselmín. Oye, todos disfrutaron del Mundial de Clubes. No seas amargado, hombre.
8: Y los torneos de FIFA que se van a jugar ya sí van a tener este veto de parte de la UEFA.
4: Ya dijeron que van a estar.
8: Pero ahora lo quieren meter a la cárcel.
4: Lo quieren meter, exacto. Bueno, eso dicen que lo van a demandar. Pero por lo pronto el boicot lo quitaron. Y, por ejemplo, el Mundial Femenil, pues van a estar los equipos europeos.
8: Pero te digo, hoy la nota internacional es que y lo quieren meter en la cárcel en Estados Unidos.
4: Sí, exacto, exactamente. Eso salió hoy.
8: Exacto.
4: Sí. Bueno, vamos con lo que viene de la Liga, porque mañana arranca la fecha 6.
9: Este fin de semana se juega la jornada 6 de la apertura 2026 de la Liga MX, que dará inicio este viernes con 3 encuentros. A las 19 horas en el Victoria, Necaxa recibe a Cruz Azul, que llega a este partido con 3 derrotas al hilo. A la misma hora, pero en el Azteca, Atlante le hará los honores a León, que buscará su cuarta victoria al hilo y la octava sumando los encuentros de la Leagues Cup, donde consiguió su boleto a semifinales. A las 9 de la noche con 10 minutos, Tijuana le hará los honores a Pumas, que suma 4 partidos sin perder, con 2 victorias y 2 empates. Para el sábado continúa la jornada con duelos atractivos. A las 5 de la tarde en el Jalisco, Atlas, segundo lugar de la tabla general, recibe al Querétaro. El mediocampista de los rojinegros, Edgar Saldívar, sabe que no será nada fácil vencer a los Gallos Blancos.
10: Pues yo creo que lo mismo, va a ser un partido muy complicado y sabemos que vamos a tener un partido muy fuerte, muy risco. Tenemos que sufrir para ganar, pero vamos a buscar eso, ganar, mantenernos ahí arriba.
9: También a las 5 de la tarde, Chivas buscará ligar 3 victorias en este torneo cuando visite el Pachuca. A las 19 horas con 5 minutos en el Azteca, el líder del torneo América recibe al Puebla, que se ubica en el quinto lugar de la tabla general y que suma 3 encuentros sin perder. Sobre este partido y el rival, habla el mediocampista de la franja, Alejandro Organista.
11: Y América, pues sabemos la plantilla que tiene y cómo viene trabajando. Entonces, sinceramente, nosotros nos preparamos para enfrentar al rival que toque y el trabajo no cambia.
9: Y a las 21 horas con 10 minutos en el TSM, Santos, que buscará sumar sus primeros puntos en este torneo, le hará los honores a Tigres, que ya logró ganar la semana pasada. Para el domingo cierra la jornada con 2 encuentros. A las 6 de la tarde en el Nemesio Díez, Toluca, que llega motivado luego de conseguir su boleto a las semifinales de la Leagues Cup, recibe a Juárez, el otro equipo que liga 5 derrotas y que buscará sus primeros puntos en este torneo. Y a las 20 horas con 10 minutos en el Gigante de Acero, el Atlético de San Luis visita a Rayados. Asir Deportes, Gabriel Ayala.
12: Muchas gracias, Gabriel, y vamos a invitar a alguna persona del público para que en este momento nos pueda llamar, nos dé sus pronósticos para participar en la quiniela de Espacio Deportivo, porque mañana a las 7 de la noche estarán ya los partidos de Necaxa Cruz Azul y también el del Atlante frente a León. Hay que llamar al 55 55 40 53 93 o al 55-55-40-36-98. Mucha suerte.
4: Bueno, pues necesitamos participante entonces de la quiniela. Vamos a ir a mensajes. Ahorita regresamos el tema de la presentación del Chino. Ya César Huerta, pues a tratar de colaborar de inmediato con los Pumas. Vamos a ver cómo funciona esto. Obviamente el Chino, pues sabemos lo que le puede aportar al equipo universitario, así que es una buena noticia, sin duda, su llegada. Y el tema Lira también, que ese sí está, pues, la verdad, en este momento...
13: Extraño.
4: En el limbo.
13: Ándale, ándale.
4: En el limbo, ándale. Está perdido. ¿Dónde está Eric Lira? ¿En Aguascalientes? No, porque no va a ir al partido en contra del Necaxa. Vamos a mensajes, regresamos con mucho más Espacio Deportivo de la Noche.
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0: De manera oficial, César "El Chino" Huerta e Israel Luna fueron presentados como nuevos jugadores de Pumas para el apertura 2026 de la Liga MX. Huerta se mostró contento por llegar a la que dice es su casa.
1: Estoy muy agradecido con Anderlecht, que fue el equipo que me abrió las puertas en Europa, que me dejó cumplir mi sueño. Por ahí las cosas muchas veces no salen como uno lo esperaría. Yo tenía mis planes, pero Dios tenía otros para mí y estoy muy feliz de estar de nuevo en mi casa.
0: El Chino acepta que tuvo ofertas de otros equipos, pero su deseo era regresar al conjunto felino.
1: También me siento muy bendecido porque gracias a Dios tuve otras propuestas, no solamente de aquí en México, de Estados Unidos, que económicamente eran muy importantes, pero también cuando tomas una decisión con el corazón y sabes que vas al lugar correcto, creo que hace más fácil las situaciones.
0: Huerta, que portará el número 10, podría debutar en este torneo hasta la jornada 7, cuando el equipo reciba a León, ya que aún no llega su pase internacional. Asir Deportes, Gabriel Ayala.
2: Buscando evitar cualquier tipo de percance que estropee su vínculo contractual con el Mónaco de Francia, el mediocampista nacional Eric Lira no realizó el viaje con la máquina para el compromiso de la fecha 6 de la apertura contra Necaxa. Sobre el estatus de las negociaciones, habló el propio técnico celeste, Joel Wiki.
3: Pues mira, lo de Eric sí ahí en camino. Me parece que va muy bien. Están en esa última recta, yo creo, ¿no? Entre la propuesta, contrapropuesta y demás. Y yo espero que se resuelva, ¿no? Sobre todo para Eric, que ya esté muy tranquilo y pensando en lo que viene, ¿no?
2: Además, trascendió que Cruz Azul habría realizado una primera oferta al Selke Brugge de Bélgica para la compra del mediocampista nacional Heriberto Jurado, quien en días anteriores fue ligado a Pumas. Asir Deportes, Edgar Flores.
4: Pues así las cosas, Raulito Anselmín, el tema del Chino, vamos a ver si inmediatamente puede actuar, y por supuesto lo de Lira en el limbo.
5: Así es. Así de sencillo.
4: Y ahora Jurado, ya también apareció el nombre de Jurado.
5: Parece que también.
4: Que lo quiere Cruz Azul.
5: Y dicen, y como son el mismo equipo de promotores que llevaron a los dos allá, a Europa, dicen que pues que no rindieron y entonces pues que los van a traer de regreso. Este es un tema realmente interesante, pero que...
4: Que no se pueden establecer.
5: Que no se pueden establecer.
4: Es un problema, Anselmo, no se pueden establecer.
6: Sí, les ha costado muchísimo trabajo por una u otra razón. En el caso de Jurado, pues pues no tuvo chance, Toño, lo metían ratitos y jugó muy poco. El caso del Chino, pues...
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4: Lamentable, falleció un hincha de River en el Monumental tras el partido con Independiente Santa Fe por la Copa Sudamericana. Se confirma que un hincha del Millonario perdió la vida en el estadio. Los primeros reportes indican que se trata de un paro cardíaco. Arroba Diario Le. Con ceremonia realizada en Mónaco esta mañana se dio a conocer el camino de los 36 equipos que buscarán ganar la Champions League con la presencia del presidente de la UEFA, Alexander Seferín, y las leyendas del fútbol, Thierry Henry y David Villa, con el sistema informático automatizado por tercer año consecutivo. El bicampeón, Paris Saint-Germain, se medirá al Barcelona, Manchester City, la Roma, Aston Villa, Galatasaray, Villarreal, Bratislava y Como. Mientras que el Real Madrid de José Mourinho, máximo ganador, tendrá como rivales al Arsenal, Inter de Milán, PSV, la Roma, Leipzig, Shakhtar, Las de Austria y AEK de Atenas. Escuchemos a Emilio Butragueño.
5: Esta competición es siempre muy exigente. Todos los partidos son difíciles, son igualados. El objetivo, lógicamente, es intentar entrar entre los ocho primeros para evitar esa primera eliminatoria y pasar directamente a los octavos con toda la ilusión, como siempre.
4: También sobresalen los duelos de Liverpool ante Inter y Atlético de Madrid, además del regreso del Manchester United, que enfrentará, entre otros, al Bayern Múnich, Atlético de Madrid. La fase de liga arrancará el 8 de septiembre. Disputarán 8 partidos cada uno y la final se jugará el 5 de junio en el Estadio Metropolitano en Madrid. Rodrigo Herrera, ASIR Deportes.
6: Gracias, Rodrigo. Ahí está la información. El sorteo de Champions. Ya no hay grupos. Ya no hay grupos, pero bueno, conocemos los partidos que van a tener todos los equipos, tanto de local como de visita.
7: Correcto. La verdad, hay partidos interesantísimos, hay unos encuentros. A mí me gusta este sistema, la verdad me gusta porque lo mantiene importante hasta el último partido, no como antes, que pues a veces al final ya sabías quiénes iban a calificar, los dos calificaban. Y ahora tienes que seguir jugando hasta el último partido para buscar una mejor colocación en la tabla, ¿no? Uh-huh. Que te da posibilidad de una mejor de una situación mejor al final. Entonces, la verdad está interesante, está bueno y nos vamos a divertir. Como si empieza en 2 semanas, Toño.
6: Sí, ya.
7: Ya.
8: Yo veo muy fuerte nuevamente al Paris Saint-Germain. El Real Madrid siempre es candidato y el Barça está soñando con eso desde hace rato. El City cambió técnico. Es decir, vamos a ver grandes, grandes partidos. Y como siempre, una que otra sorpresa aparece. Pero yo de entrada le voy al Bodo Glimt como el año pasado.
6: Ok, muy bien. Muy bien. Por cierto, el Barcelona hoy le ganó al Athletic 2-0. Goles el primero de Rafinha. El segundo fue de Fermín. Qué actuación de Unai Simón. Qué bárbaro.
7: Si no se llevan mínimo 4 o 5.
6: Mínimo, la actuación del portero de la selección de España. ¿Te diste cuenta
7: cuántos campeones del mundo había en la cancha?
6: Muchísimos.
7: Qué barbaridad.
6: Sí, muchísimos. Sí, pero bueno, el triunfo fue claro del Barça. Ya Rodri se presentó, ya tuvo sus primeros minutos como jugador del equipo catalán. No inició, pero entró de cambio Rodri en la segunda parte. 2-0 ganó el Barcelona, así que tanto el Barça como el Real han arrancado con 2 victorias el torneo. Señor productor.
9: Muchas gracias, Toño. Ya tenemos al invitado para la quiniela en esta jornada número 6. Su nombre es Uziel Rodríguez Álvarez, de Cosamaloapan, Veracruz.
6: Cosamaloapan,
9: exactamente. Sí. Cosamaloapan,
6: Veracruz. Ahí nació Ramón Arano.
9: Ok. Nos dice que Cruz Azul va a vencer a Necaxa, que León le va a ganar al Atlante y que el equipo de Tijuana, como local, se lleva el triunfo ante Pumas. Esos son los pronósticos para el día de mañana. Mucha suerte para Uziel Rodríguez, que por cierto también nos dice, Toño, siempre los escucho, mi mamá, en paz descanse, era muy fan de ti y siempre te escuchaba. ¿Podrías mandar un saludo en honor de mi mamá, Josefina Álvarez Martínez, por
6: claro
9: favor?
6: Claro que sí, con un gran recuerdo para Josefina y bueno, abrazo para toda la familia y bueno, es una zona súper, súper beisbolera, Cosamaloapan.
7: ¿Qué pitcher?
6: El tres patines, Ramón Arano. Oye, el máximo ganador en la historia de la Liga Mexicana.
7: Uno de mis ídolos de la infancia.
6: Claro.
7: Oye, y ahorita aprovechando nuestro más sentido pésame para Jorge el Burro Manrique, para su esposa, para su familia, por el fallecimiento de la cuñada
6: del Burro.
7: Jorge, ¿no?
6: Uh-huh. Abrazo al burrito y a toda la familia.
9: Andrés Díaz, de la Alcaldía Benito Juárez, nos dice: buenas noches, es un gusto saludarlos como cada semana. Estoy triste como el señor Antonio de Valdés porque perdieron nuestros Diablos Rojos del México. ¿Les gusta la nueva modalidad de la UEFA Champions? O mejor, como estábamos por grupos. Saludos y bendiciones.
6: No. Este es el tercer año, ¿no, Anselmo? ¿Así?
8: Sí, ya es el tercer año. Y curioso, porque antes eran de ida y vuelta contra un mismo equipo, ahora recibes a cuatro y tus salidas son con otros cuatro diferentes. Eso le da otro sabor, ¿no?
6: A mí me gusta.
7: A mí también.
6: Me gusta mucho.
9: Don Antonio Carballo, desde Puerto Vallarta, espero que no saquen una de esas cosas que saben inventar y metan al equipo de Messi para que pueda haber un equipo de la MLS en la final. Saludos.
7: No, es imposible.
6: Recordando el Mundial de Clubes, ¿no?
9: Saludos hasta Puerto Vallarta, don Antonio. Javier Salazar, de Guanajuato: sean realistas, Lira no es la gran estrella, por eso no están tan interesados en él. Mejor que se quede en México y que no vaya a Europa para estar en la banca.
6: Es muy buen futbolista, la verdad. No sé si la va a hacer en Europa o no, ojalá, pero a mí me parece que tiene calibre, que tiene nivel Europa.
7: Totalmente de acuerdo contigo.
9: Arturo Ramírez, de la ciudad de León, Guanajuato: señor Antonio de Valdés, ¿cómo ve a la fiera en esta inercia de partidos ganados? ¿Cree que sus potros puedan frenar a León y transmitirán el partido por tele abierta? Saludos cordiales.
6: Sí, Azteca lo lleva. Azteca tiene los partidos del Atlante en casa, de local. Estará en tele abierta, por supuesto. Y va a estar bueno el juego. Va a estar bueno. El León trae esa racha buenísima.
9: 7:00 p.m. el día de mañana. Y señores, se nos acaba el tiempo. Anselmo Alonso, buenas noches.
8: Hasta mañana, buenas noches, gracias.
9: Miento, buenas noches.
7: Buenas noches, hasta mañana.
9: Señor Antonio de Valdés, gracias, buenas noches.
6: Vámonos, ahí viene Eddie, quédense aquí en Grupo Asir, buenas noches.
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11: Las 8:00 p.m. en punto, arrancamos otra hora más a través de 92.5 Mix, 80s, 90s y más. Y en esta hora vamos a platicar de algunos datos importantes, y es que Harry Potter cumplió 46 años como personaje dentro de la literatura, pero también hay que mencionar que el pasado 31 de julio se cumplió, pues, un año más, 25 años de haberse estrenado la primera película, que fue Harry Potter y la Piedra Filosofal. De eso vamos a estar platicando, porque además se van a estar proyectando en el país varias películas. ¿Quieres saber dónde? Yo te lo cuento ahorita a través de 92.5 Mix, 80s, 90s y más. Antes, vámonos con más música. Llega Kiss en Mix, Mix, Mix.

0: Las 8 de la noche con 9 minutos, Madonna con Don't Tell Me a través de 92.5 Mix, 80s, 90s y más. Y también de forma digital por nuestra aplicación de iHeartRadio. Vámonos con pues esta noticia que a mí en lo personal me emociona muchísimo, porque si algo he de reconocer es que soy fanático de Harry Potter. Me encanta, o sea, yo mi plan perfecto con alguien es estar en el sofá y pues chutarnos la saga completa de Harry. Datos importantes, curiosidades. Y ahora, pues está festejando 25 años de haberse estrenado su primera película y está proyectándose en varias salas de cine. Así que atención, porque inició el día de hoy, 27 de agosto, y va a estar hasta el próximo 2 de septiembre. Hay que buscar cuál es la más cercana, cuál es la que nos queda obviamente de paso, y así ir con la familia, los amigos o tu persona favorita. No sé, podría ser un plan, no sé. Regreso con más datos a través de 92.5 Mix, 80s, 90s y más.
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0: Escuchamos a Maroon 5 con This Love del 2004, las 8 de la noche con 29 minutos. Y vámonos con más datos porque se están cumpliendo 25 años de la primera película de Harry Potter. Así como lo escuchas, Harry. ¿Se acuerdan de esas frases o esos hechizos famosísimos? ¡Ay, ya quisiera yo verlos otra vez! Pues bueno, estamos hablando de las proyecciones de esta saga y atención porque en la República Mexicana se van a llevar en gran parte del país. En la Ciudad de México y en el área metropolitana va a ser en la Ciudad de México Norte, en el centro, en el oriente, en el poniente, en el sur. También parte de Catepec, Satélite, Atizapán, entre otros muchos más. También en Guadalajara, Monterrey, Puebla, Pachuca, algunas sedes. Cancún, Chihuahua, León, Querétaro y Veracruz. Así que, si nos toca, si podemos. ¿A cuál vamos a ir? Yo los escucho a través de el talkback de iHeartRadio. Por supuesto, 92.5 Mix, 80s, 90s y más. Si estás cenando, buen provecho. Vámonos.
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6: Michael Doss abordará el escándalo de abuso infantil desde el punto de vista del artista. La comedia de acción de Cameron Díaz, Bad Days, se estrenará en streaming en diciembre. Una nueva especie de serpiente descubierta en Nueva Guinea recibe el nombre de Slash. En el juicio por el asesinato de Tupac, un testigo asegura que Sean Diddy Combs estuvo involucrado monetariamente. Algunas señales indican que Taylor Swift estará pronto de regreso. Janet Jackson quiere hacer su propia biopic.
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0: 12 minutos y ya las 9 de la noche. Sigues escuchando 92.5 Mix, 80s, 90s y más. Y también de forma digital por nuestra aplicación de iHeartRadio. Escuchamos Hotel California en Mix, Mix, Mix. 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Yo me voy con más a la pausa, pero regreso porque viene ya mito o realidad de tu agrupación favorita y hoy le toca a Pink Floyd en 92.5 Mix, 80s, 90s y más.
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3: Las 9 de la noche en punto, vámonos con más a través de 92.5 Mix, 80s, 90s y más, y también de forma digital por nuestra aplicación de iHeartRadio. Vámonos con mito o realidad, te lanzo el primer mito o realidad. Se dice que Syd Barrett, el primer fundador y líder de la banda, se volvió completamente loco. ¿Esto es verdad? ¿Es mentira? Te lo cuento en unos minutos más a través de Mix, Mix, Mix.

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0: Escuchamos a Oasis con ese tema de Wonderwall de 1995 a través de 92.5 Mix, 80s, 90s y más, y también de forma digital por nuestra aplicación de iHeartRadio. Vámonos con, pues ahora sí, mito o realidad en esta noche. Hablando de Pink Floyd, hablamos de un mito que pues se fue creciendo a lo largo de la historia de esta agrupación y hoy lo vamos a desmentir. Y es que el mito es que se creía que Syd Barrett, el fundador y primer líder de la banda, se volvió completamente loco de la noche a la mañana únicamente por consumir cantidades excesivas de ciertas sustancias que sabes que ocasionan males a nuestro organismo. Bueno, la realidad es que si bien el consumo de estas sustancias y los episodios psicóticos aceleraron su salida del grupo en 1968, hay quienes relatan y también mencionan, así como familiares y amigos, que Barrett probablemente padecía una condición de salud mental no diagnosticada o una sensibilidad extrema que chocaba con la presión de la fama y el entorno musical de la época, el famoso síndrome del artista. Que en aquel entonces, para hacer los 60s y los 70s, no se sabía mucho.
1: Caray, eso sí me interesa.
0: Y muchos le atribuían al que, pues, seguramente eran sustancias que no tendría que ingerir, ¿no? Pues ahí está fuerte el tema. Vámonos con Macho Regreso, el reloj que nos marca a las 9:10. Sigues escuchando Mix, Mix, Mix.
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0: Las 9:24. Estoy llegando ya a la parte final. Me tengo que despedir, pero sin antes mencionarles que mañana voy a estar en las calles de la Bella Airosa para que ubiques la unidad de 92.5 Mix. Dicen que por ahí es alrededor de las 10 de la mañana donde yo voy a llevar esta mochila para el regreso a clases. Así que muy atentos porque voy a estar muy, pero muy cerca de este bello centro de la ciudad de Pachuca. Así que en cuanto yo lance la ubicación, tú llegas y te llevas tu mochila oficial de Mix, ¿sale? Cuídate de mucho, pasa excelente noche. Muchísimas gracias a quienes se reportaron conmigo: Michelle, Sergio, Lalo, también a Ian, que van escuchándonos rumbo a la Ciudad de México. Muchísimas gracias. Y a Uriel Méndez, que nos escucha hasta la bella ciudad de Puebla de Zaragoza. Un abrazo para ustedes, pásenla rico, disfruten su noche a través de 92.5 Mix. Se quedan con Panorama Informativo de la Noche. Adiós, bye bye.
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6: ¿Cómo están? Buenas noches. Continuamos con la información a través de las emisoras de Grupo ASIR aquí en Pachuca y también a través de iHeartRadio en este jueves 27 de agosto del 2026. Gracias a Arturo Mora, Adrián Molina, Jackie Servín y el equipo de reporteros de ASIR Noticias. Los saluda y les da bienvenida a su amigo servidor Lalo Larrieta y esta es la información. Adelante. Hidalgo será sede del 10º Coloquio Internacional de Historia y Costumbres Funerarias. La Fiscalía General de la República aseguró e inhabilitó 6 tomas clandestinas de hidrocarburo en Mineral de la Reforma. Piden universidades públicas mayor presupuesto a la Cámara de Diputados. Avicultores lanzaron la campaña El Poder del Huevo Mexicano para hacer frente al mito sobre el colesterol. El gobierno federal tiene un adeudo de 12,000 millones de pesos con la industria farmacéutica. Vamos a hacer una pausa. Regresamos con toda la información a detalle en esta noche del 27 de agosto del 2026. Los saluda Lalo Larrieta.
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5: ¿Cómo están, amigas, amigos de Panorama Informativo? Ya continuamos con la información para todos ustedes en el 92.5 Mix FM y también a través de iHeartRadio. Los saluda Lalo Larrieta y esta es la información.
6: La presidenta de México, Claudia Sheinbaum, aseguró que la postulación de candidatos para elecciones del siguiente año será decisión de Morena. Pepe Toño Morales.
7: Es Morena quien decide quién será candidato.
8: Es decisión de Morena. Aquí en el gobierno propusimos un adéndum a la ley electoral para que si el partido le solicita al INE, se pueda consultar al gabinete de seguridad si hay algún antecedente.
7: Y es que desde el gobierno federal no se interviene en ese tipo de decisiones. Esto fue lo que expresó la presidenta de México, Claudia Sheinbaum, al referirse al listado de personajes que representarán al partido político en las elecciones del próximo año para distintas gubernaturas. También recordó que el INE cuenta con la posibilidad de investigar a algunos candidatos en caso de que los partidos políticos así lo soliciten. José Antonio Morales Díaz.
6: Piden universidades públicas mayor presupuesto a la Cámara de Diputados. Isaac Castañeda.
9: Las universidades públicas llamaron a la Cámara de Diputados a incrementar su presupuesto y así cumplir con los objetivos educativos de cada institución. Esto durante la entrega de estados financieros e informe de avances académicos de las universidades ante la Comisión de Vigilancia de la Cámara Baja. El secretario general ejecutivo de la Asociación Nacional de Universidades e Instituciones de Educación Superior, la ANUIES, Luis Armando González Plasencia, indicó que los planteles presentan un déficit presupuestal desde hace varios años.
10: Ya tenemos muchos años de no tener los incrementos que nos permitan cubrir todas las necesidades que vamos teniendo, y es importante darse cuenta de que todo ese déficit que se va acumulando pues tiene efectos en la imposibilidad de cumplir con las metas.
6: Lisa Castañeda.
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2: A 11 años de ser atacada con ácido en Pachuca, Leslie Moreno sigue pidiendo justicia.
3: Se cumplen 11 años del intento de homicidio con ácido que sufrí al salir de mi trabajo. A lo largo de estos 11 años he vivido múltiples actos de corrupción denunciados en fiscalía, sin embargo no he obtenido respuesta alguna. Después de 7 años se liberó una orden de aprehensión en contra de mi agresora, sin embargo solo estuvo en la cárcel por 6 días. Al salir, mi único testigo presencial empezó a recibir amenazas de muerte. Se llevó a cabo un reconocimiento en Cámara Gesell. Al salir de este reconocimiento, mi testigo empezó a ser acosado por la familia y la defensa de esta persona. Y a los 2 días le arrebataron la vida.
2: Hidalgo será sede del 10º Coloquio Internacional de Historias y Costumbres Funerarias.
4: La Secretaría de Cultura del Estado de Hidalgo y el Centro INAH Hidalgo presentaron el 10º Coloquio Internacional de Historia, Arquitectura, Escultura, Urbanismo y Costumbres Funerarias, que reunirá alrededor de 50 ponencias del miércoles 9 al viernes 11 de septiembre en Pachuca. El encuentro tendrá 2 sedes: el Auditorio Salvador Toscano del Centro INAH Hidalgo y el Auditorio Abundio Martínez. Es la primera vez en 10 años que el coloquio requiere más de un recinto debido al número de ponencias recibidas. Las jornadas serán híbridas. Además de la asistencia presencial, se transmitirán por las redes del Gobierno del Estado y por INAH TV, con posibilidad de que el público en línea formule preguntas. La coordinadora del coloquio, Ethel Herrera Moreno, investigadora de la Coordinación Nacional de Monumentos Históricos del INAH, informó que el programa se organizó en 10 mesas temáticas y que participarán especialistas de Argentina, Brasil, Colombia, Guatemala y Perú, así como de 14 entidades de la República. Por su parte, el director del Centro INAH Hidalgo, Manuel Villarroel Vázquez, destacó que los panteones son repositorios de memoria al aire libre y recordó que en la entidad se encuentran recintos como el Panteón Inglés de Real del Monte, el de Huichapan, el de Zimapán, el de Tula y el Panteón Histórico de Pachuca. Como actividad complementaria, se contempla un recorrido por el Panteón de Pachuca y el Panteón Inglés de Real del Monte, con cupo limitado y transporte gestionado. El coloquio es gratuito y está dirigido a estudiantes, gestores culturales, investigadores y público en general. Jacqueline Servín.
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2: Vámonos a los deportes en esta noche.
5: Muchas gracias, Lalo. Comenzamos con actualidad en Leagues Cup y balance redondo para Liga MX con los 4 cupos para la fase de semifinales. Toluca en New Jersey derrotó 2-0 a los Austin FC. Habla Antonio Mohamed, técnico escarlata.
6: Tuvimos para hacer más goles, no los hicimos, y ellos con mucha dignidad fueron a buscar el empate y nos hicieron sufrir un poco sobre el final. Ese es lo que yo vi del partido, ¿no? Ganamos justamente, pero creo que lo tenemos que haber liquidado antes del segundo gol.
5: Hasta aquí los deportes.
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2: En Jalisco avanza una propuesta para prohibir cirugías estéticas en menores de edad. Martín Beltrán.
12: La Comisión de Puntos Constitucionales y Electorales del Congreso del Estado aprobó la propuesta de prohibir que se practiquen cirugías estéticas a menores de edad. Un médico que practique una cirugía estética sin fines de salud en una persona menor de edad enfrentará en Jalisco el doble de la pena de cárcel y de la suspensión profesional que la ley ya prevé para una intervención quirúrgica innecesaria. primaria sin que el consentimiento de los padres sirva de excusa. La reforma discutida no prohíbe cualquier intervención en niñas, niños y adolescentes, pues los procedimientos reconstructivos necesarios para su salud continuarían siendo permitidos. Martín Beltrán.
2: Las inversiones en la frontera norte se han frenado debido a la revisión del TECMEC. Marines Camacho.
13: Luego de que se informara que el acuerdo comercial TEMEC entre México, Estados Unidos y Canadá seguirá vigente al menos hasta 2036, pero se deberán realizar revisiones anuales, las inversiones en la frontera norte se han frenado. Así lo afirmó Iván Antonio Pérez, presidente de la Federación de Comercio, Servicios y Turismo.
14: Al inversionista, el hecho de que haya una revisión cada año no le da una confianza de una estabilidad, aunque sabemos todos que esta dependencia de Estados Unidos con México y México Estados Unidos es muy difícil que se pierda. Sin embargo, esto también ha detenido muchas inversiones, muchos temas de los inversionistas han detenido tema de crecimiento en algunas cuestiones hasta que no haya una estabilidad, y entendible porque nadie quiere jugar con su dinero. Importante inmobiliarios y en tema de inversiones de industria y automotriz, obviamente, ¿no? Vimos, por ejemplo, que en Tijuana pues ya se ve una parte importante de Toyota.
13: María Inés Camacho Romero.
2: Nos despedimos de la información en esta noche a través de Panorama Informativo Misión Nocturna. Gracias, como siempre, a Arturo Mora, Jackie Servín, Adrián Molina y el equipo de reporteros de Asir Noticias. Los saluda y se despide de todos ustedes a la vez su amigo y servidor Lalo Larrita, quien les desea que la pase bien, pásela rico, arriba el ánimo, arriba corazones, que cree, ya estamos pegándole casi, casi al viernes. Los esperamos el día de mañana con la información que tendremos desde muy temprano. Así que buenas noches, descanse.
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5: ¿Cómo están? Buenos días, arrancando Panorama Informativo en Avance en este fin de semana. Viernes, le pegamos ya, viernes 28 de agosto del 2026. Esta es la información en Avance, lo saluda Lalo Larrieta. La Conagua se sumó a la jornada de limpieza en el río Rosas, en Tula de Allende. Se recolectaron 6 toneladas de basura en la ribera del cauce. El próximo 30 de agosto, el Parque Hidalgo será sede de la Feria del Emprendimiento para Personas con Discapacidad. Más de 130 hidalguenses participarán en el pabellón artesanal y gastronómico de la Feria de San Francisco Pachuca 2026. Toda esta información la tendré a partir de las 8 de la mañana. No se lo olviden, en el 92.5 Mix FM con todo el equipo de Panorama. Los saludo, Lalo Larrieta.
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3: Por fin viernes, amigos de Mix, ¿qué tal? Para mí es un gusto estar acompañándolos y comenzamos con toda la información del tráfico y el clima.
0: Sin tráfico.
3: Es mejor aprovechar que justo ahorita el viaducto Nuevo Hidalgo no lleva nada de tráfico entre Julián Villagrán y hasta Arista. Río de las Avenidas te conviene desde Antigua Carretera La Paz y hasta el Boulevard Everardo Márquez. Abasolo es opción entre Fernando Soto y hasta Dos Caminos.
0: Ligera carga.
3: Justo en el Boulevard Felipe Ángeles entre Explanada Bicentenario y hasta Secundaria Técnica 1. El Boulevard Colosio presenta también ligera carga entre el Chacón y el Boulevard Nuevo Hidalgo.
0: Obras.
3: Déjame recordarte que continúan en Avenida Madero en carriles derechos entre Palacio de Gobierno y Río de las Avenidas.
0: Clima.
3: Amanecimos con 11 grados en la temperatura y alcanzaremos una máxima de 21 grados. Soy Andrea y bienvenidos a la 92.5 Mix, 80s, 90s y más.

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1: Buenos días, arrancando panorama informativo en avance en este fin de semana, viernes 28 de agosto del 2026. Último viernes de este octavo mes, por cierto. Saludos cordiales con panorama informativo en avance. Vamos con la información. Adelante, los saluda Lalo Larrieta. Con la creación del Polo del Bienestar en Zapotlán, se impulsará la industria médica y farmacéutica de Hidalgo. En los últimos 3 años, Hidalgo ha sido la sede de 95 producciones audiovisuales. El gobernador Julio Menchaca concluyó las rutas para la reconstrucción en el municipio de Jacala. Los espero, amigas, amigos de Panorama, a partir de las 8 de la mañana en el 92.5 Mix FM. Los saludo, Lalo Larrieta.
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2: Michael Doss abordará el escándalo de abuso infantil desde el punto de vista del artista. La comedia de acción de Cameron Díaz, Bad Day, se estrenará en streaming en diciembre. Una nueva especie de serpiente descubierta en Nueva Guinea recibe el nombre de Slash. En el juicio por el asesinato de Tupac, un testigo asegura que Sean Diddy Combs estuvo involucrado monetariamente. Algunas señales indican que Taylor Swift estará pronto de regreso. Janet Jackson quiere hacer su propia biopic.
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3: Sigue disfrutando de Tu Camino. Para mí es un gusto estar acompañándote y vamos por más información.
0: Sin tráfico.
3: Justo en Río de las Avenidas, entre Antigua Carretera La Paz y el Boulevard Everardo Márquez. Abasolo sin tráfico desde Fernando Soto y hasta Dos Caminos. También Avenida Universidad, libre desde Avenida Madero y hasta Crucero del CEUNI.
0: Ligera carga.
3: Y es que así continúa el Boulevard Felipe Ángeles entre Explanada Bicentenario y hasta Secundaria Técnica 1. Misma condición por el Boulevard Colosio desde el Chacón y hasta el Boulevard Nuevo Hidalgo.
0: Clima.
3: 15 grados y llegaremos a la máxima de 21 grados. Soy Andrea, no le vayas a cambiar, ¿eh? Ya viene Lalo Larrieta con panorama informativo, aquí a la 92.5 Mix, 80s, 90s y más.
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1: Buenos días, amigas, amigos de Panorama Informativo. Los saludamos a través de los micrófonos de las emisoras de Grupo Asir aquí en Pachuca y también a través de iHeartRadio. Esta es la información en avance. Los saluda Lalo Larrieta. El próximo 30 de agosto, el Parque Hidalgo será sede de la Feria del Emprendimiento para Personas con Discapacidad. Con la creación del Polo del Bienestar en Zapotlán, se impulsará la industria médica y farmacéutica de Hidalgo. En los últimos 3 años, Hidalgo ha sido la sede de 95 producciones audiovisuales. Recuerda que lo espero a partir de las 8 de la mañana en el 92.5 Mix FM y también a través de iHeartRadio con Panorama Informativo, emisión matutina. Los saludo, Lalo Larrieta.
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1: Y también a través de iHeartRadio. Muy contentos por estar con todos ustedes. Como les decía, ya estamos en la recta final de este octavo mes del 2026. Estamos con todos ustedes en esta mañana, viernes 28 de agosto, último viernes precisamente de este octavo mes. Como les decía, santa quincena para muchos. Santa quincena, pero ahí estamos con todos ustedes en esta mañana. ¿Y por qué digo santa quincena? Pues porque es tan santa que pues nos alcanza para esto, para acá y para acullá, y todavía pagamos algunas deudas y nos quedamos ya al siguiente día sin nada. Pero lo importante es tener mucha vitalidad, mucho amor a lo que hacemos y al respeto que tenemos en el día a día. Creo que eso es parte fundamental de lo que hacemos con todos ustedes, con Panorama Informativo. ¿De acuerdo? El estar de la mano. Y eso es muy importante para nosotros, ir de la mano con ustedes, con Panorama Informativo. Bueno, mientras tanto son las 8 de la mañana, 8 de la mañana ya con 7 minutos, 8 con 7, no, está adelantado este reloj, son 8 con 3 apenas, y yo 8 con 7, yo creo que aceleré a todo mundo en estos momentos, pero sí, los relojes que traemos servidores están medio adelantados para variar, pero yo no los puedo decir que sí. No sé qué es lo que pasa, pero bueno, estamos con ustedes, que eso es lo más importante. Y yo le doy la bienvenida a todo el equipo, como siempre. Arturo Mora está con nosotros en esta mañana. Jackie Servín con la información local está con nosotros en esta mañana del programa. Está también mi estimado Adrián Molina. Está Andrea García, en el reporte de tránsito y clima. Muchas gracias. Está Enrique, el desconocido Ramírez, el show Román. Entonces, imagínese todo lo que tenemos con este señor, lo máximo. No,
2: es un papu.
1: El todas mías, el uyuyuy, nanita, quítenlas porque ahí voy, las por el estilo, ¿no? Entonces, lo desgastamos un poquito que esté con nosotros con Panorama Informativo, pero lo importante es que estemos todos juntos en esta mañana, por supuesto. Muchas, pero muchas gracias. El tránsito vehicular, ligero. Ya es el último día de vacaciones, chavos. Ya. La semana pasada fue nada más, ¿cómo les diré? Una pruebita la semana pasada. Bueno, digo, esta semana ya, le repito, ya llegaron ya se terminaron las vacaciones, ya llegaron las clases. Pero como les decía, muchos pequeñitos tuvieron la oportunidad de la semana pasada ir a la inscripción con sus papis y todo eso. Y se quedaban, les mostraban la escuela y todo ello. Les ayudaba muchísimo, ¿sí? Entonces, vamos a esperar a ver qué es lo que pasa en un momento determinado con estos pequeñitos que van a entrar a la escuela. ¿De acuerdo? Bueno, mientras tanto, vamos a continuar con ustedes en el 92.5 Mix FM, también a través de iHeartRadio. Son las 8 de la mañana, 8 de la mañana con 4 de la mañana. Que no se deben perder con mucha precaución. Eso es muy importante. Manejar con precaución, ¿cómo nos ayuda? ¿Cómo nos ayuda en el día a día? Pero tenemos información que compartir con todos ustedes en esta mañana de Panorama Informativo. Y por supuesto que le comento que este 30 de agosto en el Parque Hidalgo será la sede de la Feria de Emprendimiento precisamente para personas con discapacidad. Más de 130 hidalguenses participaron en el pabellón artesanal y gastronómico de la Feria San Francisco Pachuca Hidalgo 2026. Con la creación del Polo del Bienestar en Zapotlán, se impulsa la industria médica y farmacéutica aquí en la entidad. En los últimos 3 años, Hidalgo ha sido sede de producciones de audiovisuales, artísticas, de cine, de miles de cosas. Han sido, de muchas cosas han sido pues parte de todo esto que hemos tenido en nuestro bello Hidalgo, con nuestros bellos paisajes, nuestros bellos lugares. Así que, mientras tanto, vamos a continuar con ustedes. Son las 8 de la mañana, 8 de la mañana con 7 minutos, 8 con 7 es Panorama Informativo de Pachuca. Gracias, muchas gracias por esa preferencia que tienen con nosotros. Es parte de lo que les estaremos informando en esta mañana, por supuesto. Y en el plano nacional e internacional, Marcelo Ebrard dice, México está preocupado por la situación que se presenta y se registra prácticamente con Estados Unidos y Canadá, que no llegan a un arreglo, entonces, se crea o no, sí perjudica un poco a nuestro país, y porque esas discrepancias que tienen ellos, con que sí se arreglan, con que no, tienen los problemas. Entonces, eso es lo que dijo en su momento Marcelo Ebrard cuando fue entrevistado y platicado con medios de comunicación, precisamente cuando le preguntan a ellos, ¿habrá alguna situación con México, con estos, esa, esta esto que no avanza en las negociaciones entre Estados Unidos y Canadá, pues sí puede golpear un poco. Pero aquí lo importante es de que nosotros estamos firmes, estamos fuertes con lo que tenemos precisamente en nuestro comercio y los tratados que tenemos. Eso es importante. Eso es muy importante. Pero también, regresando aquí a México, empresarios dicen que el delito más fuerte al que se están enfrentando hoy en día, precisamente los empresarios, dice, pues, ¿qué creen? Es la extorsión a lo que nos estamos enfrentando. Y es uno de los delitos más graves que tenemos. Dice que pues están las autoridades trabajando en todo ello y todo eso, pero sí, sigue este tipo de situaciones. Y luego, los altos costos en algunas cosas, como son los impuestos y todo ello, sí, o multas, sí nos está causando un poquito de problema todo este tipo de situaciones. Eso es lo que dicen. Y por la situación, regresando otra vez al panorama internacional, pues comentan sobre el jugador de Nepal, ¿no? La ayuda humanitaria está llegando pues de todas partes del mundo, y cercando los países cercanos son los que están teniendo esa oportunidad de apoyar. Entonces, pues eso es lo que se comenta todo ello, pero lo importante es que estén dándole esa atención. Lo que sí le puedo decir, que hay alrededor de 700 turistas de varias partes del mundo que están, que están desaparecidos, que no los encuentran. Entonces,
0: esa es la situación que se está viviendo allá, ¿sí? Es una cantidad considerable. Esto le digo, pero porque hay más de 3,000 personas desaparecidas, es lo que se menciona, que hay más de 3,000 personas. Pero de esas 3,000, más de 700 personas son de origen extranjero, de diferentes partes del mundo, ya que ese era un punto turístico, y si usted lo vio en las escenas, pues estaban precisamente en la frontera tratando de pasar los autobuses, ¿sí? Tratando de pasar, y se ve cómo el agua avienta estos autobuses, pero como si fueran papelitos, ¿no? Los edificios, imagínese la altura que tomó pues el agua que llegó a esa zona con lodo, fue impresionante todo esto que se está viviendo en esa parte del mundo, ¿de acuerdo? Bueno, son las 8 de la mañana ya con 9 minutos, 8:09, recuerda que es 28 de agosto del 2026, panorama informativo de Pachuca, estamos con todos ustedes esta mañana, y como le decíamos, ya le di la bienvenida a todo el equipo, me faltaba darle la bienvenida a las dependencias que nos apoyan siempre, por supuesto, está Paola García, junto con Saray Pineda de la CACIM, Jorge Hernández y también Susi Jiménez de la Presidencia Municipal de Pachuca. Está Yair Martínez de la Secretaría de Gobierno, Hans Islas de Mineral de la Reforma, Cristian Yair Castañeda de Movilidad y Transporte, muchas gracias. Carlos Gamiño del Congreso del Estado, también está Edith Valderas de la CEP, muchas gracias a todos y a cada uno de ustedes que siempre están apoyándonos, por supuesto, y que le están dando salida a los reportes que nos envían los audio escuchas, y que tenemos esa oportunidad de estar con ustedes, ¿de acuerdo? Así que mientras tanto vamos a continuar con más de todo lo que tenemos, por supuesto, en esta mañana preparado. Eso es importante, que todos estemos listos con la información y lo que pasa ahí en su barrio, su colonia, en el camino que va para la escuela, si usted tiene esa oportunidad, o al trabajo, por supuesto, si tiene esa oportunidad de apoyarnos y compartir, sería formidable, ¿sí? Eso nos ayuda mucho, nos ayuda muchísimo para estar en esa comunicación con ustedes y poder ayudar, porque de momento pues pasan cosas y no podemos ayudar porque no nos enteramos. ¿Por qué nos apoyaron? ¿Por qué esto? Pues sí, pero es que si no nos dicen, y les repito, pues aquí tenemos gente de diferentes dependencias que nos apoyan en el día a día, ¿de acuerdo? Como ya lo repetí, pues está CACIM, está Presidencia Municipal de Pachuca, de Mineral de la Reforma, está Movilidad de Transporte, está CEP, que hoy está muy tranquilo, estos días ha estado tranquilo, que fueron las inscripciones, solamente en la general número 5 que decían que tenían problemas por las inscripciones y que les estaban condicionando. Inclusive el secretario de Educación Pública, el psicólogo Natividad Castrejón, también publicó en sus redes sociales que no es obligatorio las cuotas. Por favor, para más que nada para una inscripción, es para eso, o sea, si las cuotas las tienen que hacer de forma paulatina o en pagos, no sé cómo lo tengan que hacer, pero
2: no les tienen que prohibir la inscripción. Eso fue lo que dijo, ¿de acuerdo? Bueno, son las 8 de la mañana ya, en esta mañana, en el 92.5 Mix FM y también a través de iHeartRadio, las 8 de la mañana con 12 minutos, 8:12. Muchas gracias, Andrea García, en el reporte de Tránsito y Clima. Edgar Flores, en los deportes. Gracias a todos y a cada uno de ustedes que siempre están con nosotros con Panorama Informativo. Así que, mientras tanto, vamos a la entrada oficial de Panorama y regresamos. Los saluda Lalo Larrieta en esta mañana del 28 de agosto del 2026. Muchas gracias por estarnos acompañando en este último viernes del octavo mes de este año. Así que vámonos, vamos a la entrada oficial de Panorama Informativo y antes me voy contigo, Andrea García. ¿Cómo estás? Muy buenos días.
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4: Carga.
3: Justo en la carretera México-Pachuca, desde Puente Colonias y hasta Matilde.
4: Ligera carga.
3: Ya por el Boulevard Felipe Ángeles, entre Colonia El Celoria y hasta Venta Prieta. Así también Avenida Madero, desde Hospital General de Pachuca y hasta la calle No Me Olvides.
4: Libre.
3: Por el Boulevard Pachuca-Pachuquilla, desde la entrada al fraccionamiento La Providencia y hasta Ciudad del Conocimiento.
4: Clima.
3: 15 grados. 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
2: Continuamos con más información para todos ustedes en esta mañana en el 92.5 Mix FM y también a través de iHeartRadio. Son las 9 de la mañana, las 8 de la mañana con 19 minutos, 8:19 en Panorama Informativo. Y por supuesto que me voy contigo, mi estimado Edgar Flores, en los deportes. Adelante, muy buenos días.
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23: ¿Qué tal, Lalo? Muy buenos días para todos. Comenzamos Actualidad Deportiva con agenda de 3 cotejos para este viernes en el arranque de la fecha 6, apertura Liga MX. A las 19 horas en el Victoria, Cruz Azul sin Eric Lira visita al Necaxa, cuadro que llega con única victoria en últimas 5 localías frente a los cementeros. Escuchemos a Martín Barini, técnico hidrocálido, y Joel Wiki, timonel celeste.
24: Mentalizados para poder ganar el juego, sabiendo de la dificultad que presenta el rival, pero enfocándonos mucho en nosotros, en nuestro proceso, porque sin duda que estamos preparados y lo vamos a necesitar ganar.
25: El jugador hoy de Cruz Azul tiene bien marcado y tatuado, ¿no?, la esencia, que es no bajar los brazos. Hoy es esa capacidad de reaccionar en cualquier momento, ¿no? Me parece a mí que el equipo está consciente de que hay cosas que mejorar, pero mentalmente está fuerte, está sólido y sobre todo está unido.
23: Similar horario en el que los potros se enfrentarán en el Azteca al León. En minutos, las reacciones previa a este cotejo.
2: Muchas gracias. Continuamos con ustedes en esta mañana de Panorama. Son las 8 de la mañana, 8 de la mañana ya con 21 minutos, 8:21. Vamos a continuar con la información para todos ustedes. Fíjese que la Conagua se sumó a la jornada de limpieza del río Rosas allá en Tula. Y se recolectaron más de 6 toneladas de basura en la Riviera del Cauce. Vamos a escuchar.
26: La Comisión Nacional del Agua, a través de la Dirección Local Hidalgo, se sumó a la jornada de limpieza en el río Rosas, llevada a cabo en el municipio de Tula de Allende, donde se recolectaron alrededor de 6 toneladas de basura en la Riviera del Cauce. Además, se llevaron a cabo trabajos de barrido de calles y poda de pasto. En esta jornada, impulsada por la Secretaría de Medio Ambiente y Recursos Naturales, también participaron elementos de la Guardia Nacional, así como integrantes de la Comisión Nacional de Áreas Naturales Protegidas, CONAM, y la Comisión Nacional Forestal. Asimismo, colaboraron personal del área de limpias del municipio de Tula, integrantes de la iniciativa privada y universidades locales. Esta actividad forma parte de la estrategia del Gobierno de México a través de la CONAGUA para el saneamiento y restauración de las tres cuencas prioritarias del centro del país, Atoyac, Lerma Santiago y Tula. La CONAGUA participará este viernes en una jornada de limpieza en el municipio de Tepetitlán, en una zona por donde también atraviesa el río Tula. Jacqueline Servín.
2: Gracias, Jackie Servín. Mientras tanto, continuamos con ustedes en esta mañana de Panorama. Son las 8:21. Fíjese que el próximo 30 de agosto, el Parque Hidalgo será sede de la Feria del Emprendimiento para Personas con Discapacidad. Esto será el próximo domingo. Escuchemos la información.
26: La Secretaría de Bienestar e Inclusión Social Seviso llevará a cabo la Feria de Emprendimiento de Personas con Discapacidad y Personas Cuidadoras, la cual se realizará el domingo 30 de agosto en el Parque Hidalgo de Pachuca. Esta actividad se lleva a cabo a través de la Dirección General de Inclusión para las Personas con Discapacidad, cuyo titular es Alfonso Allín Flores Barrera, quien invita a la población en general a acudir y participar en las actividades programadas de 10 a 17 horas. Este encuentro, con sentido social, abre sus puertas tanto a las familias hidalguenses que desean respaldar el consumo local inclusivo, como a las y los emprendedores que buscan una plataforma para dar a conocer sus productos. Al ofrecer un espacio digno y totalmente gratuito, en un punto de alta concurrencia, la iniciativa permite a las personas expositoras incrementar sus ventas, ampliar su cartera de clientes y generar ingresos extra que fortalecen de manera directa la economía de sus hogares. Para mayores informes sobre la asistencia o la participación en los módulos, la ciudadanía puede consultar las redes sociales oficiales de la Dirección General de Inclusión para las Personas con Discapacidad o bien comunicarse al número telefónico 771-717-6000, extensión 4991. Jacqueline Servín.
2: Gracias, Jackie Servín. Continuamos con ustedes en esta mañana de Panorama en el 92.5 Mix FM y también a través de iHeartRadio. Gracias. Muchas gracias por estar con nosotros con Panorama Informativo. Vamos a continuar con más de todo lo que tenemos. Son las 8:24. Más de 130 hidalguenses participarán en el pabellón artesanal y gastronómico de la Feria San Francisco Pachuca Hidalgo 2026.
26: Más de 130 personas participarán en la Feria San Francisco Pachuca 2026, que se realizará del 24 de septiembre al 18 de octubre, como parte de una estrategia para fortalecer la presencia y comercialización de productos elaborados en distintas regiones del estado. La Secretaría del Bienestar e Inclusión Social Seviso dio a conocer los resultados de la segunda etapa de asignación de espacios para el pabellón artesanal y gastronómico, donde las personas seleccionadas podrán exhibir y vender sus productos de manera directa. El titular de esta dependencia, Ricardo Gómez Moreno, destacó que entre las personas artesanas que se inscribieron este año hay representantes del Valle del Mezquital, la región Otomitepegua, la Huasteca, la Sierra, zona metropolitana de Pachuca y Valle de Tulancingo principalmente, quienes mostrarán la diversidad de técnicas, materiales y productos que forman parte de la identidad del estado. En el pabellón artesanal estarán presentes las 13 ramas artesanales, entre ellas textiles y bordados, alfarería y cerámica, madera, fibras vegetales, metalistería, cantería, además de otras expresiones del trabajo artesanal hidalguense, mientras que el espacio gastronómico contará con productos como café, chocolate, dulces típicos, miel, mermeladas y jaleas, conservas, entre otros alimentos elaborados por productoras y productores de Hidalgo. Jacqueline Servín.
2: Las 8:26, 8:26 a través del Panorama Informativo. Vámonos con más de todo lo que tenemos, por supuesto, en esta mañana. Estamos con todos ustedes. Gracias por esa preferencia y esa conexión que tienen con nosotros. Mientras tanto, ¿qué cree? Pues nos vamos con el auditorio. Nos vamos con el auditorio en esta mañana de Panorama Informativo por estar con nosotros. Muchas, pero muchas gracias. ¿De acuerdo? Así que adelante.
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2: Muchas gracias, gracias por estar con nosotros con Panorama Informativo. Gracias, muchas, pero muchas gracias, por supuesto, esta mañana a la señora Fabiana que está con nosotros en este día 28 de agosto del 2026. Dice, ser abuelo es el regalo más preciado después de ser papá. Sí, claro, claro, es el día del adulto mayor, el día de los abuelos, el día de hoy. Felicidades a todos ustedes que siempre están con nosotros con Panorama Informativo. Señora Fabiana, a usted, a su señor esposo que son abuelos, muchas, pero muchas felicidades, por supuesto. Mientras tanto, tengo más para todos ustedes en esta mañana de Panorama Informativo. Gracias también para la señora Marta Pérez, que también es abuela, por supuesto. Por supuesto, de parte de Fernanda Saraí, que está, nos escribe, raro que nos escribe temprano, pues ahí está, en esta mañana de Panorama Informativo, ¿sí? Mientras tanto, pues le digo, felicidades para la señora Marta Pérez, de parte de Fernanda Saraí, porque es el día del abuelo. Entonces, muchas, pero muchas felicidades de parte de Fernanda Saraí para su abuela, ¿de acuerdo? Y para todos los abuelos en esta mañana de Panorama Informativo, para los adultos mayores, por favor, yo recibo mi pastel, mi sándwich, para festejarme. Es el día del adulto mayor, estamos aquí con ustedes, ¿de acuerdo? Bueno, mientras tanto, vamos a continuar con ustedes en esta mañana de Panorama. Son las 8 de la mañana con 27 minutos, 8.27, 8.28 ya en Panorama Informativo. En verdad, muchas, pero muchas gracias por estar con nosotros en esta mañana. Dice 22.49, dice, licenciado Larrieta, el semáforo de Boulevard Santa Catarina no está funcionando. No hay quien dirija el tráfico frente a Pitayas. Ah, caray, hay que checar todo esto porque ya viene el regreso a clases y no vaya a haber un problema grave en la próxima semana, que eso es lo que a mí me interesa muchísimo. 28.79. Dice, buen y bendecido día. Saludos para el staff. Dice, la mejor solución es el programa de Hoy No Circula aquí en Pachuca. No, no, no, no, no, no. No, eso no puede funcionar. No, ¿qué va a pasar? Lo que pasó en Ciudad de México. Así de sencillo. Perdón que les diga así, pero va a pasar eso. La persona que tenga la posibilidad de comprar otro carro va a comprar otro carro y va a haber más vehículos. No, eso no funciona. Realmente no funciona. ¿Sí? Entonces, eso es lo que les puedo decir en esta mañana de Panorama Informativo. No, eso no. Yo, en lo personal, digo, no va a funcionar. Cualquier persona que tenga otro carro va a comprar otro carro, mejor dicho. Dice, minimiza el problema del transporte de autobús, es insuficiente. No, no lo minimizamos. No, hombre, no, hombre, no, hombre. Yo creo que no nos escucha. 012 no nos escucha. En verdad, no nos escucha, porque la vez pasada estábamos hablando de que muchos pequeñitos habían regresado con sus papás a las inscripciones. Entonces, no, no han regresado a clases. Aquí está el calendario. No, ya lo dijimos. A ver, y hoy nos dice que minimizamos lo del Tuzobús. No, no lo minimizamos. Todo el tiempo estamos diciendo que es un problema. Ya vino el presidente municipal, ya se hicieron el conteo de los vehículos del Tuzobús que pasan para la cantidad de vehículos que pasan del otro lado. Entonces, dicen, pues que abran en un momento determinado, como ya lo habíamos dicho hace muchas semanas, muchos meses, que dieran esa oportunidad en horas pico de abrir para que puedan entrar las unidades, los vehículos particulares. Pero creo que no nos escuchan. Creo que ya me di cuenta que no nos escuchan de momento. Ya escuchan algo de pronto y ¡pum! Van sobre el muerto las coronas, dirían por ahí. Pero de todos modos, aquí estamos con todos ustedes. Señora Eulalia, ¿cómo está? Muy buenos días en esta mañana de Panorama Informativo. Le agradecemos. Son las 8 de la mañana con 30 minutos, 8 con 30. Es Panorama Informativo de Pachuca. Así que, mientras tanto, vámonos en esta mañana de Panorama. Nos vamos, ¿qué creen? Gracias. Gracias por estar con nosotros con Panorama Informativo, en verdad. Y nos vamos en este día, arrancando la mañana, nos vamos precisamente a resumen, perdón, dice, ok, perfecto, podemos marcarle en un momento al comandante Oscar Sánchez para que nos diga lo del semáforo, con mucho gusto lo vamos a checar, mientras tanto nos vamos al resumen, adelante, buenos días.
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2: Muchas gracias. Continuamos con ustedes en esta mañana de Panorama Informativo. Vamos a continuar con más de todo lo que tenemos, por supuesto, en esta mañana. Gracias. Le comento que el próximo 30 de agosto en el Parque Hidalgo se llevará a cabo la Feria del Emprendimiento para Personas con Discapacidad. También tengo aquí en esta mañana de Panorama Informativo, tengo más para todos ustedes, por supuesto. Muchas, pero muchas gracias por estar con nosotros. La Conagua se sumó a la jornada de limpieza del río de Río Rosas en Tula. Se recolectaron 6 toneladas de basura en la Riviera del Cauce. Con la creación del Polo del Bienestar en Zapotlán, se impulsará la industria médica y farmacéutica aquí en la entidad. Vamos a la pausa y regresamos con todos ustedes en esta mañana de Panorama. Y por supuesto, me voy contigo, Andrea García. Adelante, buenos días.
4: Hey, ¿qué tal, Alito? Auditorio, para mí es un gusto estar acompañándolos. Vamos por más información.
5: Carga.
4: Y es que así continúa la carretera México-Pachuca desde Puente Colonias y hasta Matile.
5: Ligera carga.
4: Justo en Avenida Madero desde Hospital General de Pachuca y hasta la calle No Me Olvides. Ahorita el Boulevard Felipe Ángeles lleva también ligera carga desde Colonia El Cedoría y hasta Venta Prieta.
5: Buen avance.
4: Mejor aprovecha que Avenida Revolución sigue libre desde Jaime I y hasta Escuela Primaria Presidente Alemán. Igual el Boulevard Everardo Márquez te conviene desde Glorieta Insurgentes y hasta el Boulevard Panorámico. Sin tráfico, el Boulevard Colosio desde El Palmar y hasta Glorieta Miguel Hidalgo. Y el Viaducto Rojo Gómez libre desde Avenida Universidad y hasta Avenida Río Amajac.
5: Clima.
4: 15 grados marca el termómetro y llegaremos a la máxima de 21 grados. 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
2: Continuamos con la información para todos ustedes esta mañana de Panorama en el 92.5 Mix FM y también a través de iHeartRadio. Gracias, muchas gracias por estar con nosotros con Panorama Informativo. ¿Sí? Mientras tanto, les comento que el dirigente del PRI, Alejandro Alito Moreno, aseguró que Morena busca censurar a los periodistas y coartar su libertad de expresión. Vamos contigo, Pepe Toño Morales, adelante.
14: Alito va contra la censura.
15: Es un mecanismo de control y no solo censurar, luego impulsar la autocensura, porque luego lo que va a pasar es que en el control, en el amedrentar, en el perseguir a los medios de comunicación, en decirles qué pueden decir y qué no pueden decir, nadie va a querer opinar nada.
14: Alejandro Moreno del PRI acusó al gobierno de Morena de intentar controlar a los medios de comunicación y advirtió que esto podría provocar autocensura entre periodistas. El dirigente priista dijo que llevará esta denuncia a todo el país mediante más de 10,000 reuniones y adelantó que buscará un frente opositor rumbo a las elecciones de 2027. José Antonio Morales Díaz.
2: Gracias, mi estimado Pepe Toño, en esta mañana de Panorama Informativo. Tengo más que platicar con todos ustedes. Son las 8 de la mañana, 8 de la mañana con 39 minutos. Fíjese que más de 400 brigadistas mexicanos se encuentran en Canadá apoyando en la sofocación de incendios forestales. Voy contigo, Alemao Luna. ¿Cómo estás? Muy buenos días.
16: Un total de 411 brigadistas mexicanos continúan desplegados en Canadá para luchar contra los 125 incendios forestales activos. Sergio Graf, director de la Comisión Nacional Forestal, detalló este jueves que llevan cerca de 30 días como parte de un programa de apoyo internacional.
17: En la provincia de Ontario había 2 brigadas de 40 combatientes. Sin embargo, por las condiciones de los incendios en Columbia Británica, se desplazó una y prácticamente la mayor parte del personal están en la provincia de Columbia Británica.
16: Aclaró que 300 son combatientes de la CONAFOR y el resto de otras corporaciones de gobiernos estatales, municipales y de organización civil. Alemao Luna.
2: Continuamos con más información para todos ustedes en esta mañana. Son las 8 de la mañana, 8 de la mañana con 38 minutos, 8:38 en Panorama Informativo. Muchas, pero muchas gracias a todo el equipo de reporteros de Asir Noticias, Alemao Luna, Pepe Toño Morales, Martín Beltrán. Muchas, pero muchas gracias, Marinés Camacho. Gracias por estar con nosotros con Panorama Informativo. ¿De acuerdo? Estamos con todos ustedes, por supuesto, en este arranque de fin de mes prácticamente. Eso es importante, eso es muy importante para todos ustedes y para todos nosotros con Panorama Informativo. Bueno, mientras tanto, voy a continuar con más de lo que tenemos, por supuesto, para compartirles en este arranque de mañana del día viernes, fin de semana. ¿Le parece? Bueno, mientras tanto, le comento en esta mañana de Panorama Informativo que con la creación del Polo del Bienestar en Zapotlán, se impulsará la industria médica y farmacéutica de Hidalgo. Vamos a escuchar.
18: El titular de la Unidad de Planeación y Prospectiva de Hidalgo, Miguel Ángel Tello, señaló que el Polo de Desarrollo Económico para el Bienestar, ubicado en Zapotlán, impulsará el crecimiento de la industria médica y farmacéutica en la entidad. Explicó que este municipio forma parte de las zonas con mayor prospectiva de crecimiento hacia 2040, derivado de los cambios sociodemográficos y de su integración a la dinámica metropolitana de Pachuca. Afirmó que el Polo del Bienestar estará compuesto por una serie de varios parques industriales, cuya ubicación estratégica representa una ventaja para el desarrollo de la industria médica y farmacéutica, debido a su conectividad con la Ciudad de México, el Golfo de México y próximamente con el Tren México-Pachuca. Se contempla que esta nueva zona industrial contribuye al desarrollo y fabricación de maquinaria, instrumentos e insumos médicos destinados a clínicas y hospitales de México. Jacqueline Servín.
2: Gracias, Jackie Servín, a todo el equipo de reporteros de Asir Noticias. Muchas gracias, mi estimada Andrea García, en el reporte de Tránsito y Clima. Edgar Flores está con nosotros en esta mañana acompañándonos. Muchas gracias a todo el equipo. Está Arturo Mora, Jackie Servín, también está mi estimado Enrique Ramírez. Gracias. Oh, qué la canción. Ya no lo vamos a decir. ¿Te parece, mi estimado Arturo? ¿Ya no lo decimos? No, ya no. Perfecto. El desconocido que está ahí operando. Más fácil.
0: Es un papucho.
2: Aunque sea ya, pero ya. Ya. Ahí lo vamos a dejar porque queremos producción para otras cosas. Nada. Nada, silencio. Ah, pero se dice su nombre. ¡Uf! Ahí está, ya ven, por eso les digo. No. Vamos a tener que cambiar. Bueno, vámonos. Vamos con el auditorio en esta mañana de Panorama. Adelante.
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2: Hace 8 de la mañana con 41 minutos, 8:42 ya en estos momentos. Gracias por estar con nosotros con Panorama Informativo. Y por supuesto, gracias a la terminación 0174 que siempre nos envía mensajes y le damos el seguimiento con las autoridades correspondientes. Gracias, buenos días. Mientras tanto, vamos a continuar con más 3448. Mi estimada Gema, ¿cómo está? Pues muy buenos días, licenciado Larrieta. Ya le pegamos al viernes, que Dios nos acompañe y nos cuide en la chamba. Bendiciones para todos ustedes. Saludos al gran equipo informativo. Gema, gracias igual. Pero Gema, usted siempre anda de pachanga toda la semana. Entonces, pues, ¿qué le digo? Muchas gracias en esta mañana de Panorama Informativo. Son las 8 de la mañana, 8 de la mañana con 42 minutos, 8:42. Gracias, Rocío. Gracias. Mire, nos manda aquí a todos, pues recordando nuestra infancia y a la vez, pues que ya estamos longevos. En verdad, sí, yo ya estoy viejito. En verdad, se desbloqueando un recuerdo. Sí, está Pedro Picapiedra con canas, de los supersónicos igual con canas. Está Box Bunny con lentes, el Pato Lucas leyendo un libro. Sí, no, hombre, pues muchas, muchas gracias. En verdad, siempre nos hace el día con todas estas imágenes que nos envía. En verdad, agradecido. Gracias, Rocío, por estar con nosotros de esa forma. En verdad nos ayuda muchísimo y nos hace muchos recuerdos. Eso es bueno. Y sí, ya es día del adulto mayor. Felicidades a todos y a cada uno de ustedes que siempre están con nosotros escuchando Panorama Informativo. Dice, buen día, Lalo y equipo de Panorama Informativo. ¿Podrías felicitar a la niña Camila Altair Acosta Vergel? Hoy es su cumpleaños de parte de sus papás, a Maylin Andy y Luis, y sus tíos Sandra y Leo, así como sus abuelitos Esperanza, Lili y Carlos. Muchas gracias. ¿Cómo no? Lo pasamos con mucho gusto. Ya está al aire. Lo estamos pasando en esta mañana del 28 de agosto del 2026. Que se la pase, pero muy bien. La pequeñita Camila Altair Acosta Berger, de parte de toda su familia. ¿Vale? Bueno, tengo más aquí. ¿Cómo está, señor Zamora? Nos envía panquecitos y cafecito. Dice, buenos días, mi querido Lalo y amigos de Panorama Informativo. Que tengan un excelente día lleno de bendiciones. Y aquí, como todos los días, señor Zamora y su esposa Mary. ¡Ah, caray! ¡Qué bueno! Eso es bueno, con todo y el cafecito aquí para nosotros. 0689, muchas gracias por los paisajes. Eso es muy importante. Los paisajes que nos envían en el día a día de nuestro bello Pachuca. El amanecer, gracias. En verdad, yo muy contento. Muy, muy contento por estar con todos ustedes con Panorama Informativo. En verdad, a mí me encanta mi trabajo, lo disfruto. En verdad, a mí me gusta mucho, ¿sí? Entonces, estamos con todos ustedes en esta mañana de Panorama Informativo. En verdad, muchas, muchas gracias. Bueno, mientras tanto, tengo más para todos ustedes, por supuesto, en esta mañana de Panorama Informativo. Y, por supuesto, le envío un saludo muy especial a mi tía Paulita, la güerita, en este día del adulto mayor, que se la pase súper, súper. En verdad, nos pones cada susto, pero ya estás en casita otra vez, que eso es muy bueno, y que le estás echando todas las ganas del mundo, que eso es muy importante. Te mando un fuerte abrazo, un beso, abuelita querida, y en este día del adulto mayor te mando lo mejor de la vida para ti, ¿de acuerdo? Lupita prima también, cuidados para ti también, un fuerte abrazo, bendiciones. Asústame, Panteón. Claro, mi tía Paula, la abuelita, hace unos tamales, pero sensacionales. Así como los que me promete el compadre Oscar.
5: Bonitos y gorditos, muchachos.
2: Y también, ay, hasta se me hizo agua la boca. Fíjese. También como los promete Alain Zubervil, que son compadres, Oscar también, junto con Alain Zubervil. Y así son para los tamales, imagínense cómo son de compadres con eso. Pero bueno, yo le envío un saludo afectuoso a mi tía, la güerita, por supuesto. Pero bueno, mientras tanto, continuamos con ustedes en esta mañana de Panorama. Son las 8 de la mañana con 45 minutos. Vamos a una pausa y regresamos a Panorama Informativo de Pachuca. Muy buenos días.
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2: Muchas gracias, continuamos con más información para todos ustedes. Gracias, mi estimado Armandito Solares. Estamos haciendo acuse de lo que nos envió. En un momento lo checamos. ¿Qué es? Pero muchas gracias siempre por estar presente con nosotros con Panorama Informativo. Ah, es nieve. Nieve nos envió. Muchas gracias. Muchas gracias, Armandito Solares, en esta mañana de Panorama Informativo. Pero bueno, mientras tanto me voy contigo, Edgar Flores, a los deportes. Adelante, buenos días.
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1: Gracias, Lalo. La actividad de Liga MX presenta para esta noche visita de los Panzas Verdes al Coloso de Santa Úrsula.
6: Atlante recibe a León en el Estadio Azteca en el inicio de la fecha 6 de la apertura 2026. Johan Julio, atacante del cuadro azulgrana, dice que están preparados para terminar con la racha de la fiera.
12: Es un cuadro que viene jugando muy bien, pero siempre digo, todos los partidos son diferentes. Si nosotros nos comprometemos a lo que venimos haciendo, a esa última puntillada, a ese el balón al mejor posicionado, creo que podemos sacar ventaja. Más en nuestra casa, que ya demostramos que todos corremos, que todos metemos, que todos estamos muy compactos, y con nuestra gente creo que va a ser un lindo partido.
6: Javier Gandolfi, técnico del conjunto Esmeralda, se mantiene humilde pese a tener 7 victorias en fila.
13: Tanto en la victoria como en la derrota doy vuelta a la página y ya comienzo a pensar en el próximo objetivo, que es el partido que tenemos en liga.
6: Para CIR Deportes, Memo García.
1: Dejando a las 21:10, compromiso entre Tijuana y Pumas en la frontera. En minutos, más información.
2: Muchas gracias. Continuamos con más información para todos ustedes. Muy buenos días al doctor en Derecho Juan Esquerra. Ya está con nosotros en la línea telefónica y vamos a platicar con él. Ya le habíamos tocado hace 8 días el tema sobre septiembre, mes del testamento, pero queremos más que nada un poquito más de asesoría con el doctor en Derecho Juan Esquerra para que nos explique qué es el proceso y cómo lo tenemos que hacer las personas de la tercera edad o las personas que desean hacer un testamento de cualquier edad. Son diferentes los precios también, pero también es la forma de hacerlo, ¿de acuerdo? Doctor, muy buenos días. Adelante, por favor.
14: Buenos días, licenciado Larrieta. Les saludo con gusto, igual a su equipo de trabajo y al público en general. Quiero referirme a que en el mes de septiembre y octubre se va a llevar a cabo la campaña del mes del testamento en Hidalgo, ofreciendo costos especiales, lo anterior desde luego, a que existe un convenio de colaboración impulsado por el titular del Ejecutivo con el Colegio de Notarios del Estado de Hidalgo. Se ofrecen costos reducidos, los cuales omito referirme por no corresponder a mi persona el ofertarlos, pero sí quiero destacar que se tiene conocimiento que se va a aplicar solo en testamentos públicos abiertos, es decir, los que amparan herencias universales o designación de herederos en general, dejando fuera los testamentos que implican legados específicos de bienes determinados. Vamos a explicar. Solo se pueden designar herederos universales por porcentajes, por ejemplo, al 100%, o por ejemplo, si tengo 2 hijas o hijos, dejarles un 50% a cada uno, y así se mencionará. Me han preguntado si solo pueden designarse familiares. No. Puede designarse a cualquier persona que así lo desean, sean familiar o no. Las formas de designarlos consisten en nombrar a las personas expresamente por su nombre y apellidos, o bien especificando circunstancias claras que no dejen duda sobre su identidad. Quiero reiterarles un poco más de información respecto al concepto legal de testamento, porque siempre lo oímos como recitación por parte de los abogados, que es un acto personalísimo, revocable y libre, por medio del cual una persona con capacidad legal dispone de sus bienes, derechos, cumple deberes y obligaciones después de su muerte. Pero vamos a desglosarlo. ¿Por qué es personalísimo? Tengan la edad que tengan, pero posterior a los 16 años, ¿verdad? Lo tienen que realizar de manera directa ante el notario. No puede realizarse a través de un apoderado ni representante.

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2: Desde luego revestido el acto por las solemnidades que exige la ley, pero eso, vuelvo a insistir, es obligación del notario, no del testador. Ahora, pero ¿qué es el heredero universal del que se va a hacer en estos testamentos? Pues es el que va a suceder y a recibir todo el patrimonio del difunto. Esto es bienes, derechos, obligaciones o deudas. Mientras que cuando se hace un legado, que no sería el caso ahorita de esta oferta notarial que se da, eso sucede a título particular y solo reciben uno o varios bienes específicos determinados por el testador. También me preguntaron, ¿debo hacer testamento si es que quiero que la totalidad de mis hijos sean herederos? Pues fíjense que no siempre. En ese caso, si fallece el autor de la herencia, de la sucesión, sin realizar disposición testamentaria, de todas maneras les corresponde heredar a sus hijos. Debo precisar, por último, en estos 2 meses se hacen estos testamentos de manera sencilla, pero hay que explicar por qué. Bueno, porque hay que recordar que el testador puede estar casado y parte de los bienes pueden pertenecer al cónyuge. Por ello, hacer legados específicos no sería adecuado hasta que no se compruebe la pertenencia de la totalidad del bien y cumplir con otros requisitos necesarios para evitar conflictos en los bienes que pertenecen a ambos cónyuges. ¿Pero puedo hacer un testamento con legatarios? Claro, pero el costo no creo que se vaya a respetar y sea el mismo para el acordado en estos meses. Por último, y salvo los comentarios, haré una recomendación. Y realice su testamento. No tenemos la vida asegurada y así damos más tranquilidad a nuestra vida.
3: Exactamente, eso es lo importante. En cualquier hora, en cualquier momento de nuestra vida, lo tenemos que hacer. Sí, son, lo decía el doctor en Derecho, Juan Esquerra, él no da precios ni nada, pero sí tuvimos la oportunidad que nos dieran los precios. Pero hay un descuento para los adultos mayores, hay otro precio para las personas de 60 años y hay otro precio para los elementos de la Secretaría de Seguridad Pública. Sí, pero eso es importante hacerlo, adelantarnos por tantas cosas que puedan pasar en un momento determinado con nuestra propia salud o saliendo de casa. Creo que eso es muy importante. Doctor, muchas, pero muchas gracias. ¿Algún número telefónico para asesoría, por favor?
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3: Perfecto, el doctor en Derecho Juan Esquerra en esta mañana de Panorama Informativo. Un fuerte abrazo y excelente fin de semana.
2: Excelente fin de semana.
3: Hasta luego. Buen día. Mientras tanto, continuamos con ustedes en esta mañana de Panorama. Son las 8 de la mañana, 8 de la mañana ya con 58 minutos, 8:58. Es Panorama Informativo de Pachuca. Vamos a continuar con más para todos ustedes, por supuesto. Muchas gracias por estar con nosotros en Panorama Informativo. Bueno, mientras tanto, vamos a continuar con más de todo lo que tenemos y nos vamos al resumen. Ya son las 8 de la mañana con 58 minutos en este día 28 de agosto del 2026. Muchas gracias por su preferencia y esa conexión que tienen con nosotros en el día a día. Así que adelante, muy buenos días.
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3: Muchas gracias. Continuamos con ustedes en esta mañana del Panorama. Le comento que la Conagua se sumó a la jornada de limpieza del río Rosas allá en Tula. Se recolectaron 6.000 toneladas de basura en la Riviera del Cauce. Mientras tanto, continuamos con 6.000, no, son 6 toneladas, corregimos, 6 toneladas, no 6.000, dije muchísimo, no, son 6 toneladas que se recogieron, se recolectaron, ¿de acuerdo? Bueno, mientras tanto, le comento que el próximo 30 de agosto, el domingo, en el Parque Hidalgo, será sede de la Feria del Emprendimiento para Personas con Discapacidad. Con la creación del Polo del Bienestar en Zapotlán, se impulsará la industria farmacéutica y médica aquí en la entidad. Esto es parte de lo que tenemos en esta mañana de Panorama. Fíjese que el gobernador Julio Menchaca concluyó las rutas para la reconstrucción en el municipio de Jacala. En los últimos 3 años, Hidalgo ha sido sede de 95 producciones audiovisuales.

0: Vamos a la pausa, regresamos. Antes me voy contigo, Andrea García, reporte de tránsito y clima. Los saluda Lalo Arrieta en Panorama Informativo de Pachuca. Buenos días, adelante.
1: Lalito, muchas gracias. Vamos por más información.
2: Carga.
1: Justo en la carretera México-Pachuca, desde Puente Colonias y hasta Matile.
2: Ligera carga.
1: Así continúa Avenida Madero desde Hospital General de Pachuca y hasta la calle No Me Olvides. Igual el Boulevard Felipe Ángeles con ligera carga desde Color y El Cedoría y hasta Venta Prieta. Y la carretera Pachuca-Actopan presenta ligera carga desde La Loma y hasta Monumento al Bombero.
2: Libre.
1: Mejor aprovecha que el Boulevard Pachuca-Pachuquilla está libre desde la entrada al fraccionamiento La Providencia y hasta Ciudad del Conocimiento. Y te conviene el viaducto Rojo Gómez entre Avenida Universidad y hasta Avenida Río Amajac.
2: Clima.
1: 17 grados. Soy Andrea. 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
0: Continuamos con más información para todos ustedes en esta mañana en el 92.5 Mix FM y también a través de iHeartRadio. Gracias, muchas, pero muchas gracias por estar con nosotros con Panorama Informativo. Le comento que en esta mañana, que de acuerdo con el INEGI, en julio aumentó la informalidad laboral. Vamos a escuchar la información con Marinés Camacho.
7: La población ocupada en la informalidad laboral durante julio de este año aumentó, alcanzando a 34.1 millones de personas. La tasa de informalidad laboral se estableció en 56.2% de la población ocupada, porcentaje superior al 56.1% del séptimo mes del 2025. Así lo informó el INEGI al dar a conocer la Encuesta Nacional de Ocupación y Empleo, en donde destaca también las personas que no contaban con una fuente de ingresos durante el séptimo mes del año. Fue de 1.8 millones de personas y representó el 2.9% de la población económicamente activa. En el séptimo mes del 2025 fue de 2.8%. En lo que toca a la población que reportó la necesidad y disponibilidad para trabajar más horas, fue de 4 millones 421 menos respecto a julio del 2025. María Inés Camacho Romero.
0: Continúo con más información en Panorama, por supuesto en el Panorama Nacional e Internacional. Fíjese que en un operativo contra el huachicol en Tamaulipas, autoridades federales en cateos localizaron hidrocarburo y 130 animales exóticos como tigres de Bengala. Ah, caray, vamos contigo, Alemao Luna. Muy buenos días.
8: En una acción conjunta contra el mercado ilícito de combustibles, fuerzas federales de seguridad realizaron cateos en 5 inmuebles de Tamaulipas. Entre los puntos intervenidos, destacan un centro de almacenamiento, una gasolinera clandestina, un taller y un rancho, donde se detuvo una persona. En este, las autoridades hallaron más de 130 animales exóticos, 5 tigres de Bengala, 3 jaguares, un ligre, 21 monos arañas, 2 hienas, 3 leones africanos, además de bisontes, búfalos y un camello. El Gabinete de Seguridad informó este jueves que todos fueron puestos a disposición de la Procuraduría Federal de Protección al Ambiente para su valoración y manejo especializado. También se aseguraron 68 mil litros de diésel. Alemao Luna.
0: Muchas gracias, mi estimado Alemao Luna. Esta mañana son las 9 de la mañana con 5 minutos, 9 con 5. Gracias, Alemao Luna, y también Marinés Camacho. Fíjese que la jefa de gobierno de la Ciudad de México, Clara Brugada, presentó el programa Ciudad Semilla para apoyar a mujeres emprendedoras. Vamos contigo, Joana Flores, adelante.
9: Para empoderar económicamente a las mujeres, principalmente aquellas que sufren violencia, la jefa de gobierno Clara Brugada presentó el programa Capital Semilla. Se trata de un apoyo económico a mujeres para que emprendan su propio negocio.
10: Queremos mujeres decidiendo en libertad. Queremos fortalecer y hacer poderosas a las mujeres para que rompan la violencia y puedan salir adelante con sus hijos.
9: Con una inversión de 100 millones de pesos se impulsarán 4,000 proyectos productivos. Cada uno recibirá 25,000 pesos a fondo perdido y una vez consolidado el pequeño negocio, las mujeres podrán recibir créditos de entre 10,000 y 100,000 pesos. Joana Flores.
0: Gracias, continuamos con más información para todos ustedes en esta mañana de Panorama en el 92.5 Mix FM y también a través de iHeartRadio. Fíjese que vamos a platicar en esta mañana de Panorama Informativo con el comandante Oscar Sánchez. Él es de Vialidad, de Tránsito y Vialidad del municipio de Pachuca, y precisamente por lo de los semáforos que nos estaban diciendo al sur de la capital hidalguense, ¿sí? Allá en Prismas, en toda esa zona, dicen que tienen problemas con un semáforo. Yo quiero preguntarle a él, ¿cuál es la situación que se vive con ese semáforo en ese punto de la capital hidalguense? Yo sé que en algunos casos, algunos semáforos ya son muy viejitos y las tarjetas ya no se consiguen, algunos dispositivos pues ya no se están consiguiendo, pero ustedes están trabajando en todo ello, ¿verdad, comandante? ¿Cómo estás? Muy buenos días. Adelante, por favor.
11: ¿Qué tal? ¿Cómo estamos? Muy buenos días. Saludo aquí desde Boulevard Gedón Fil. En las nuevas fases semafóricas que se encuentran aquí a la altura del puente de tierra, como así lo conocemos, o a la altura de la iglesia San Charbel. Y esto es igual con nueva tecnología que está trayendo el señor alcalde. Antes teníamos anteriormente en otras fases semafóricas C28, y ahora ya estamos migrando mínimo a C208. Y esto para que sea igual, nueva tecnología, pero aparte, esta fase semafórica son semáforos inteligentes, que es a dos beneficios. Recordemos que aquí todo se hacía un caos vial, lo que conocemos aquí en Gedón Fil, y se hacía hasta la glorieta San Carlos, si venías, ibas con dirección centro, o si venías de dirección centro del Colosio, con dirección a Zona Plateada, te tocaba también el caos vial desde el Colosio. Ahora con estos nuevos semáforos inteligentes, ya no va a ser así. ¿Por qué? Porque siempre va a haber una continuidad para los vehículos que pueda desahogar aquí. Ayer y hoy estamos haciendo las pruebas con un rezago aproximadamente de 1 minuto 22 segundos para sacar todos los vehículos promedios que se están haciendo aglomerando en eso. Pero aparte, y lo prioritario, que también todo el peatón tenga un cruce inteligente, un cruce seguro. Esto va a ser mediante push button. ¿Eso qué quiere decir? Que siempre va a estar continuo el semáforo. Si no ve presencia, no detecta presencia, va a estar continuo para el paso flujo vehicular. En el momento que llegue un peatón para querer cruzar de manera segura, va a ser con un botón, esperará algunos segundos para que la fase semafórica haga su trabajo, igual los vehículos que vienen circulando no frenen de golpe y puedan darles esos segundos para que pueda concluir su fase semafórica y puedan todo el peatón tener un cruce seguro, beneficiando en el sector local, pues a la colonia de San Cayetano, ampliación del Palmar, prolongación de Javier Rojo Gómez, Valle del Palmar, Independencia, fraccionamiento Abetos, y así a todas estas colonias. Y en cuestión de ciudadanía, pues a más de 256,000 ciudadanos que circulan sobre este sector.
0: Bueno, esto es en el Boulevard Bonfil, ahí cerca de San Charbel, que está esta iglesia, a la entrada a varios fraccionamientos en ese lugar, que había anteriormente un paso peatonal. Ahora pues se está trabajando con los semáforos inteligentes y eso es muy importante.
11: Sí, así es. Anteriormente había un reductor de velocidad, como lo conocemos, Pompeyano. Ahorita ya está a pie de carpeta asfáltica, pero con el gran beneficio de tener un cruce seguro. Push button, espero unos segundos que haga la fase semafórica y todos los peatones tendrán promedio de 30 segundos para cruzar de extremo a extremo. Estos segundos se hicieron pensando en dado extremo, si lo vemos así, o con las personas de mayor edad o alguna persona que tenga alguna discapacidad, porque también son semáforos auditivos. Entonces tendrán el tiempo suficiente para poder cruzar y de manera segura en esos segundos.
0: Exacto, eso es muy importante porque ese es un cruce donde la gente va caminando mucho por esa zona, cruza caminando porque son varios los fraccionamientos que hay al interior de ese punto. Entonces, qué bueno que lo hicieron y que se está trabajando puntualmente con estos semáforos que son inteligentes. Y entonces yo me acerco al semáforo, oprimo el botón y me va a dar un espacio en el que yo pueda cruzar. No va a ser inmediato, va a ser en cuando termine el flujo vehicular en un momento determinado, ¿no?
11: Sí, al momento de presionar el botón, efectivamente, van a ser unos segundos, promedio 30 segundos, para que igual todos los vehículos que vengan no puedan frenar de golpe y ocasionen accidentes con alcance o que sea algo mayor. Entonces, detecta el push button que efectivamente está un peatón a punto de cruzar, oprimen el botón, durará 30 segundos para que pueda igual los vehículos tener ese tiempo de ir frenando con el parpadeo también del mismo semáforo y tener el cruce seguro. Y tendrá el peatón de lado a lado 30 segundos para cruzar de manera totalmente tranquila, desde las personas de la tercera edad, adulto mayor, alguna persona con una discapacidad, y sea seguro. Esto ya igual ya se hizo, se están haciendo todas estas pruebas. En este momento estamos desde ayer y vamos a seguir trabajando en todos, no nada más en esta fase semafórica, en todas las demás que tiene Pachuca de Soto.
0: Exactamente, sobre todo al sur de la capital, donde tienen algunos problemas con algunos semáforos, y era lo que estábamos platicando hace un rato. La gente nos pide lo de estos semáforos, comandante Oscar Sánchez, de Tránsito y Vialidad del municipio de Pachuca. Tengo aquí también, dice, muy buenos días, licenciado, un saludo al equipo de trabajo. Solo para comentarle que el lunes ojalá la Dirección de Tránsito realice un buen programa en puntos estratégicos sobre la vialidad, como en la 24 horas, Venta Preta y los entronques de ingreso a Ramón G. Bonfil. Por lo de regreso a clases, sí, ya lo estamos preguntando en este momento. ¿Qué respuesta nos puede dar al respecto, por favor?
11: La Secretaría de Seguridad Pública está trabajando eso. Ya lo tiene previsto que a partir del día lunes, 6 de la mañana, tendremos el aforo real, el real que contemple esta capital. Recordemos que promedio circulan más de 300,000 vehículos por día en esta capital. Hace dos años cuando nos pidieron hacer el aforo, pues era un promedio de 170,000 vehículos. Hoy por hoy son más de 256,000 vehículos que circulan diariamente en la capital de Pachuca, y toda la Dirección de Tránsito y Vialidad, bajo el mando del señor secretario Enrique Moronati, pues está contemplando tener dispositivo de retorno seguro a la escuela, para que si efectivamente son más de 656 escuelas que se van a incorporar a partir de este lunes, donde tenemos previsto pues que va a incrementar el flujo vehicular a las horas pico. Anteriormente teníamos horas pico de 7 de la mañana a 8:30. Ahorita igual si se está viendo reflejado un poco el retraso, son por obras que se están ejecutando aquí en la capital, pero son obras necesarias que en algún momento vamos a ser beneficiados y que tienen su lapso de trabajo para que igual se hagan obras seguras y que efectivamente que sean duraderas. Entonces, pedir igual esa tolerancia en saber que son obras que se están trabajando para que en algún momento, en unos meses, en unas semanas, podamos tener ya unas vialidades que todo pachuqueño y todo ciudadano que visite esta capital se merece.
0: Perfecto, muchas gracias. Tengo aquí otra pregunta. No la entiendo mucho. Dice, ¿se aplicará entonces un reglamento al peatón y multa como se le pone a los automovilistas? ¿No?
11: Efectivamente, sí. Son verbales, son atención, sí, claro. Más, pero más que nada son concientizar a las personas efectivamente y de saber cómo va a funcionar cada uno de estos sistemas nuevos que está integrando este ayuntamiento.
0: Perfecto, o sea, solamente son pláticas, parece que lo que es verbal, una llamada de atención verbal para evitar alguna una sanción económica, es lo que se puede hacer a un peatón.
11: No, hasta el momento no lo prevé así el reglamento.
0: No, entonces por eso no, o sea, es una, o sea, lo que yo estoy tratando de decir es de que el oficial se puede acercar nada más para decir, ¿sabes qué? Mira, cometiste el error, decíamos que no lo vuelvas a repetir, o que no lo repitas, mejor dicho. Y no hay una sanción económica realmente para ellos, es lo que yo digo, ¿no? Más que nada. No sé si estoy claro en eso.
11: Así es, y fomentar la cultura vial. La cultura vial nos va a ayudar mucho. Efectivamente, así como lo manifiesta, así va a ser. No hay una sanción económica, ni mucho menos.
0: Perfecto, es que nos está preguntando una persona del auditorio, terminación 1034, pero... Pues muchas gracias en esta mañana, precisamente el apoyo que nos dieron para pues darnos pues más que nada esta plática sobre este semáforo inteligente allá en el Boulevard Bonfil, que está cerca de la iglesia de San Charbel, para que usted lo ubique más bien, ¿de acuerdo? Le agradezco mucho al comandante Oscar Sánchez, director de Tránsito y Vialidad aquí en Pachuca, que nos apoyó con esta información. Un fuerte abrazo y el mejor de los éxitos.
11: Excelente día, quedo entre las órdenes. Sí, vamos, estamos, ya está la Secretaría de Seguridad Pública, así como el Ayuntamiento, preparados para el lunes para tener un regreso seguro a las escuelas y que todo el aforo vuelva a toda su normalidad. Quedo entre las órdenes, excelente día.
0: Igualmente, excelente fin de semana. Muchas gracias. Bueno, mientras tanto, continuamos con ustedes en esta mañana de Panorama en el 92.5 Mix FM y también a través de iHeartRadio. Gracias. Si es que este fue una pregunta que me hizo la terminación 1074, que también me está insistiendo desde hace ya varios días, que dice, bueno, Panorama, Pachuca, sacas tu nota de que en el DF mujeres les prestan dinero a fondo perdido para que las mujeres que hablan de violencia, ¿cuál es la violencia si no quieren poner un negocio? No ponen un negocio, ¿no crees que, sobre todo, te vuelvo a preguntar, los hijos de una mamá soltera valen más que los hijos de un papá soltero? No, para nada. O sea, yo te vuelvo a responder. Todos tenemos la facilidad de ponernos a trabajar, de sacar adelante a nuestros hijos, en verdad, y trabajando, luchándole de todas las formas sabidas por haber. Hay muchos padres que se divorcian, están solteros y todo eso, y siguen luchando en el día a día para dar lo mejor a sus hijos, ¿sí? No estamos esperando a que nos llegue algo de las autoridades para que salgamos adelante. No, tenemos mucha fuerza, tenemos pies, tenemos manos, tenemos cabeza que pensar para poder sacar adelante. Nos decimos el sexo fuerte, ¿no? Pues podemos salir adelante también, ¿sí? O sea, no sé si estás buscando que alguien te apoye de las autoridades. Sí, no sé, creo que lo que tú me has mandado y me has estado comentando constantemente puede ser que eres papá soltero y que requieres de un apoyo. Yo creo que eso es lo que necesitas. Y sí, con mucho gusto, hay que ir a las oficinas de bienestar y todo ello para poder ir adquiriendo este tipo de beneficios, ¿sí? También tenemos sabido que cuando hay un divorcio y el padre se queda con los hijos, pues la otra parte, o sea, la mamá, pues tiene que dar esa aportación también, esa pensión, ¿sí? Tienen que llegar al acuerdo legal. Si lo hacemos legal, eso es lo correcto. Lo haces legal y ahí se estipula, ¿sí? Ahí se estipula de forma legal haciendo el proceso de divorcio. Pero si yo digo, no, ya me separo, ya me llevo a mis hijos hasta ahí y no hacemos nada legal, pues no va a avanzar nada, ¿no? Pero sí, para todos debe de haber ese apoyo, ¿sí? Si tú lo necesitas, yo creo que es necesario que te acerques. Que te acerques a esos lugares en donde se les puede prestar el apoyo y pues definitivamente cada estado de la República se maneja de diferente forma, ¿no? Eso es lo que te puedo decir, ¿de acuerdo? Bueno, vámonos, son las 9 de la mañana con 17 minutos. Vamos a la pausa, voy contigo Andrea García, reporte de Tránsito y Clima. Muy buenos días, adelante.
1: ¿Qué tal, Alito? Auditorio, para mí es un gusto estar acompañándolos. Vamos por una hora más de información vial.
2: Carga.
1: Ya por el Boulevard Colosio, desde Colinas de Plata y hasta el Boulevard Valle de San Javier. Así también la carretera México-Pachuca, desde Puente Colonias y hasta Matile.
2: Ligera carga.
1: Justo en el Boulevard Rojo Gómez, entre el Boulevard Everardo Márquez y hasta Estadio Hidalgo. Ahorita antigua carretera La Paz en la misma condición desde Río de las Avenidas y hasta el Boulevard de la Revolución.
2: Buen avance.
1: Aprovecha que Allende está libre desde Julián Villagrán y hasta Monumento a los Niños Héroes. Igual Avenida del Palmar con Viena desde Avenida Constituyentes y hasta Avenida 8.
2: Clima.
1: 17 grados y llegaremos a la máxima de 21 grados. 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
0: Las 9 de la mañana con 24 minutos, 9 con 24 a través de Panorama Informativo. Vámonos con más de todo lo que tenemos, por supuesto. Y le comento que me voy con mi estimado Edgar Flores. Edgar, ¿cómo estás? Vamos contigo a los deportes. Buenos días.
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1: Muchas gracias, Lalo. Visita del rebaño a la capital hidalguense este fin de semana comienza a generar reacciones en el campamento Tuzo.
2: Benjamín Mora, técnico del Pachuca, dice que este sábado frente a las Chivas en el Hidalgo están obligados a sumar los 3 puntos en casa.
4: No solo en este partido, siempre en casa, siempre. Yo creo que debe de ser un pensamiento de una expectativa que debemos de tener, porque si no iniciamos con esa obligación en la mente, a la hora de ejecutarlo, pues no está presente y no lo podemos realmente visualizar, ¿no? Sabemos que Chivas es un gran rival, es un rival que está en un buen momento, que tiene jóvenes, igual que Pachuca, muy talentosos y que nos va a hacer un partido muy complicado.
2: Para CIR Deportes, Memo García.
1: Al tiempo que en actividad del fútbol europeo, Milan Torino y visita del Manchester City al Crystal Palace a las 13 horas de este viernes darán comienzo a la fecha 2 en la Serie A de Italia y Premier League de Inglaterra, respectivamente. En minutos, nuestro último bloque.
0: Perfecto, vámonos, son las 9 de la mañana con 26 minutos, 9 con 26 en Panorama Informativo. Continuamos con más para todos ustedes, por supuesto, y les comento que el gobernador Julio Menchaca concluyó las rutas para la reconstrucción en el municipio de Jacala. Escuchemos.
5: Para concluir esta etapa de las rutas de la transformación para la reconstrucción, el gobernador Julio Menchaca visitó el municipio de Jacala, donde dio cuenta de las obras y acciones impulsadas para atender las afectaciones provocadas por la vaguada monzónica, gracias a una inversión conjunta de más de 225 millones de pesos. Detalló que ante las lluvias registradas en octubre de 2025, la federación destinará más de 115.7 millones de pesos para la reconstrucción de 8 caminos que comunican a las localidades del Aguaje, Agua Fría Chica, Quetzalapa, Vado Hondo, Santo Domingo, Rancho Nuevo, La Palma, Barranca Arriba, San Nicolás Guayabos, Plumosas y Minas Viejas. También se llevará a cabo la construcción del puente La Palma de aproximadamente 91.28 metros de longitud, así como la reconstrucción del puente Quetzalapa de 110 metros, y se anunció la construcción de 2 puentes colgantes sobre el río Amajac en las localidades de Vado Hondo y San Andresito, en los límites de Jacala y Tlahuiltepa.
7: Esta inversión nos va a permitir volver a la normalidad lo más pronto posible. Y yo les quiero decir que este ejercicio de comunicación, estas rutas van a continuar. Pronto, la semana que entra, me toca rendir mi informe, también a los presidentes municipales, y estaremos a disposición de la calificación de la ciudadanía.
5: Jacqueline Servín.
0: Gracias, continuamos con más información para todos ustedes. Son las 9 de la mañana con 27 minutos, 9 con 27 en Panorama Informativo. Fíjese que la Conagua se sumó a la jornada de limpieza del río Rosas en Tula. Se recolectaron 6 toneladas de basura en la Riviera del Cauce. Vamos a escuchar a Jack Servín.
5: La Comisión Nacional del Agua, a través de la Dirección Local Hidalgo, se sumó a la jornada de limpieza en el río Rosas, llevada a cabo en el municipio de Tula de Allende, donde se recolectaron alrededor de 6 toneladas de basura en la ribera del cauce. Además, se llevaron a cabo trabajos de barrido de calles y poda de pasto. En esta jornada, impulsada por la Secretaría de Medio Ambiente y Recursos Naturales, también participaron elementos de la Guardia Nacional, así como integrantes de la Comisión Nacional de Áreas Naturales Protegidas, CONAM, y la Comisión Nacional Forestal. Asimismo, colaboraron personal del área de limpias del municipio de Tula e integrantes de la iniciativa privada y universidades locales. Esta actividad forma parte de la estrategia del Gobierno de México a través de la Conagua para el saneamiento y restauración de las 3 cuencas prioritarias del centro del país, Atoyac, Lerma Santiago y Tula. La Conagua participará este viernes en una jornada de limpieza en el municipio de Tepetitlán, en una zona por donde también atraviesa el río Tula. Jacqueline Servín.
0: Muchas gracias. Gracias. Continuamos con todos ustedes en esta mañana de Panorama. Vamos con el auditorio.
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0: Gracias. Continuamos con ustedes esta mañana. Es que nos envían una fotografía de una víbora, no sé. Pero bueno, dice: hola a todos en Panorama Informativo. Quiero solicitarles que pasen nuevamente la petición de vecinos de Valle del Sol para que la presidencia pode la maleza y limpie el terreno que se donó a un costado de fraccionamiento, pues siguen apareciendo este tipo de animalitos, entre otros. Ay, caray. dice, fuera y dentro de las viviendas, y creo que mientras haya hierba seguirá. Por favor, ayúdenos a transmitir. Ah, pero si sí está esta viborita, si sí está grandecita, está, no, no, está impresionante. Sí, nada más de verla, en verdad me estremeció. Se la mostré aquí a nuestra compañera Paola también. Ah, vaya, vaya, animalito. Híjole, sí, por favor, que nos echen la mano las autoridades. Échenos la mano, por favor. Por favor, no sé si sea Pachuca o Mineral de la Reforma. El Valle del Sol es Pachuca. Está hacia el sur, si no me recuerdo, es Pachuca. Échenos la mano, mi estimado Jorge Hernández, porque sí está... Está tremendo, se lo vamos a compartir porque, caray, sí está tremendo el animalito. Y nos, oye, hasta escalofrío me dio con ese animalito, pero bueno, se lo vamos a compartir para que no haya problema otra vez y que le den el seguimiento, porque sí, a mí sí me dio escalofrío. Imagínense meterse una víbora de ese tipo. De ese tamaño a casa, sí está cañón. Freddy, ¿cómo estás? Muy buenos días. Muy buenos días en esta mañana. Te mando un fuerte abrazo y bendiciones también para ti, para toda tu familia. Y que tengas éxito en tu chamba, en el día a día. Muchas, pero muchas gracias. Dice el licenciado, muy buenos días. Le pegamos al último viernes de agosto. Que sea un gran día para todos ustedes. Saludos. Dice, cuando presumo los resultados de comer pan con café todos los días. Ah, eso sí. Nos ponemos ahí. Está bien, está. Se ve fuerte con los colchoncitos ahí en el abdomen, ¿eh? Marcados con Durex, está bien, perfecto, ¿no? Sí, a mí me encanta así. No sé si hoy mi estimado Arturo se va a desquitar con el café, todo ello. No, hay mucho trabajo, gracias. Checo, ¿cómo estás? Muy buenos días en esta mañana de Panorama Informativo. Gracias, excelente día y lo mejor de la vida. También pido que sea lo mejor, con muchas bendiciones para ti en tu chamba, en el día a día. Son las 9 de la mañana con 30 minutos, 9:30, 93:13, muchas gracias. También dice, señor Fidel, gracias. Señor Fidel, ¿cómo está? Buenos días, licenciado. Estas imágenes que te mando son las de la calle del Canal en la Pensión Santa Julia. Son imágenes de las obras supuestamente que vino a hacer Casim. Quedaron inconclusas. A ver, el supervisor que venga a ver. Perfecto, ok, lo checamos con mucho gusto. Aquí está, ¿de acuerdo? Vámonos, son las 9:31, 9:31. Vámonos a resumen rápidamente en Panorama. Buenos días.
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0: Muchas gracias, continuamos con más. Con la creación del Polo del Bienestar en Zapotlán, se impulsará la industria médica y farmacéutica de Hidalgo. Más de 130 hidalguenses participarán en el pabellón artesanal y gastronómico de la Feria San Francisco Pachuca Hidalgo 2026. El próximo 30 de agosto en el Parque Hidalgo se llevará a cabo pues la Feria del Emprendimiento para Personas con Discapacidad. Voy contigo, Andrea García. Adelante, muy buenos días con el reporte de Tránsito y Clima.
11: ¿Qué tal, Alito? Muchas gracias. Para mí es un gusto estar acompañándolos. Vamos por más información.
12: Una vuelta de rueda.
11: Justo en la carretera Pachuca-Actopan, entre el Boulevard Colonia Santa Catarina y hasta La Loma.
12: Lento.
11: Ya por la carretera México-Pachuca, desde Puente Colonias y hasta Matile.
12: Ligera carga.
11: En antigua carretera La Paz, entre Río de las Avenidas y hasta el Boulevard de la Revolución. El Boulevard Colosio, en la misma condición, desde Colinas de Plata y hasta el Boulevard Valle de San Javier. Además, el Boulevard Rojo Gómez lleva también ligera carga desde el Boulevard Everardo Márquez y hasta Estadio Hidalgo.
12: Buen avance.
11: Mejor aprovecha que Carrillo Puerto va libre desde Froilán Jiménez y hasta Francisco Lorenzana. Allende ahorita va con buen avance desde Julián Villagrán y hasta Monumento a los Niños Héroes.
12: Clima.
11: Tenemos 17 grados en la temperatura y llegaremos a la máxima de 21 grados. Soy Andrea. 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
0: Las 9 de la mañana, 9 de la mañana con 39 minutos, 9:39 a través de Panorama Informativo. Les comento, gracias, está con nosotros Marinés Camacho y va a platicar que la Coparmex dio a conocer que solo 2 de cada 10 socios consideran que es un buen momento para invertir. Escuchamos.
2: El panorama para las empresas en el país se complica toda vez que la inseguridad, así como la incertidumbre económica y política, ha frenado el ánimo para invertir. Juan José Sierra, presidente nacional de Coparmex, reveló que apenas 2 de cada 10 socios consideran que es un buen momento para invertir en México.
3: Hoy esa confianza enfrenta una señal muy alarmante que debemos atender. Partimos de un hallazgo relevante: el ánimo para invertir entre los socios de Coparmex que fueron encuestados se desplomó 16.5 puntos porcentuales.
2: Lo anterior, al dar a conocer los resultados del indicador Data Coparmex, en donde agregó:
4: el delito de extorsión está desbordado en el país, porque ya no está entonces solamente el cobro de piso por parte de la delincuencia organizada, que hay un 20% que es por parte de las autoridades o funcionarios.
2: María Inés Camacho Romero.
0: Las 9:39, 9:39. Mientras tanto, le comento en esta mañana de Panorama Informativo que el dirigente del PRI, Alejandro Alito Moreno, aseguró que Morena busca censurar periodistas y coartar la libertad de expresión. Vamos con Pepe Toño Morales. Adelante, buenos días.
6: Alito va contra la censura.
22: Es un mecanismo de control y no solo censurar, luego impulsar la autocensura, porque luego lo que va a pasar es que en el control, en el amedrentar, en el perseguir a los medios de comunicación, en decirles qué pueden decir y qué no pueden decir, nadie va a querer opinar nada.
6: Alejandro Moreno del PRI acusó al gobierno de Morena de intentar controlar a los medios de comunicación y advirtió que esto podría provocar autocensura entre periodistas. El dirigente priista dijo que llevará esta denuncia a todo el país mediante más de 10.000 reuniones y adelantó que buscará un frente opositor rumbo a las elecciones de 2027. José Antonio Morales Díaz.
0: Muchas gracias, mi estimado Pepe Toño Morales, en esta mañana de Panorama en el 92.5 Mix FM. Gracias, como siempre, Marinés Camacho, Joana Flores, Alema Oluna. También está con nosotros, por supuesto, Martín Beltrán. Y gracias a Pepe Toño Morales, que acaba de participar con nosotros en Panorama Informativo. Son las 9:40, ya con 40 minutos, 9:40. Vamos a continuar con más información para todos ustedes. Fíjese, como le decíamos, el próximo domingo 30 de agosto, aquí en el Parque Hidalgo, pues será sede de la Feria del Emprendimiento para Personas con Discapacidad. Vamos a escuchar a Jackie Servín. Adelante.
23: La Secretaría de Bienestar e Inclusión Social Seviso llevará a cabo la Feria de Emprendimiento de Personas con Discapacidad y Personas Cuidadoras, la cual se realizará el domingo 30 de agosto en el Parque Hidalgo de Pachuca. Esta actividad se lleva a cabo a través de la Dirección General de Inclusión para las Personas con Discapacidad, cuyo titular es Alfonso Allín Flores Barrera, quien invita a la población en general a acudir y participar en las actividades programadas de 10 a 17 horas. Este encuentro, con sentido social, abre sus puertas tanto a las familias hidalguenses que desean respaldar el consumo local e inclusivo, como a las y los emprendedores que buscan una plataforma para dar a conocer sus productos. Al ofrecer un espacio digno y totalmente gratuito, en un punto de alta concurrencia, la iniciativa permite a las personas expositoras incrementar sus ventas, ampliar su cartera de clientes y generar ingresos extra que fortalecen de manera directa la economía de sus hogares. Para mayores informes sobre la asistencia o la participación en los módulos, la ciudadanía puede consultar las redes sociales oficiales de la Dirección General de Inclusión para las Personas con Discapacidad o bien comunicarse al número telefónico 771-717-6000, extensión 4991. Jacqueline Servín.
0: Gracias, continuamos con más información para todos ustedes en esta mañana de Panorama. Gracias, Jackie Servín. Y como todos los viernes ya está con nosotros el maestro Julio Valera Piedras. Y vamos a continuar con él precisamente por lo que se anunció de los consultorios del Sistema Universal de Salud. Esto lo anunció la presidenta de México, Claudia Sheinbaum, pero él tiene su punto de vista. Vamos a escucharlo, por favor. Maestro, ¿cómo estás? Muy buenos días. Adelante, por favor.
24: Muy buenos días, estimado Lalo. Como cada viernes, siempre es un gusto saludarte. Hoy quiero platicar de algo que nos interesa absolutamente a todos, que es fundamental para una sociedad como es la salud. Porque normalmente pensamos en la salud cuando ya estamos enfermos. Pensamos en hospitales, especialistas, estudios, cirugías. Pero hay otra manera de verla. ¿Qué podemos hacer para evitar llegar al hospital? Pongamos un ejemplo muy sencillo. Una persona tiene presión alta, pero como se siente bien, no se revisa. Pasan meses o incluso años hasta que un día presenta una complicación y termina en urgencias. ¿Qué habría sido mejor? atender la emergencia o detectar desde antes la hipertensión y mantenerla bajo control. Ahí está precisamente la importancia de la atención primaria de la salud. Tener un médico cerca, poder revisarnos, detectar enfermedades a tiempo y recibir tratamiento antes de que el problema se vuelva grave. Y justamente esta semana, la presidenta Claudia Sheinbaum anunció un paso importante hacia la construcción del Servicio Universal de Salud que debemos entender. La creación de 12.750 consultorios de atención primaria que comenzarán a operar en enero de 2027 en los 24 estados donde funciona IMSS Bienestar. ¿De qué tamaño estamos hablando? De una capacidad adicional de más de 40 millones de consultas al año. Pero aquí hay que explicar algo importante. El Servicio Universal de Salud es mucho más que estos nuevos consultorios. Lo que se busca es avanzar hacia un sistema donde las instituciones públicas de salud estén cada vez más conectadas y donde una persona puede recibir atención independientemente de si es derechohabiente del IMSS, del ISSSTE o si recibe atención médica en el IMSS Bienestar. Para ello ya comenzó otro proceso muy importante, la credencial del Servicio Universal de Salud. Esta credencial permitirá identificar la derechohabiencia de cada persona, conocer su unidad de salud más cercana y saber dónde puede acudir cuando necesite atención. Y pensemos lo que esto puede significar en la práctica. Imaginemos que una persona adulta mayor que está visitando a sus hijos en otro lugar del país y necesita atención médica. La idea del nuevo modelo es que cada vez importe menos dónde está afiliada y cada vez importe más una pregunta mucho más sencilla: ¿qué atención necesita? Además, la credencial tendrá una versión digital y el proyecto contempla integrar progresivamente herramientas como citas, expediente clínico digital e incluso teleconsulta. Y eso se conecta con otro programa que ya está funcionando, Salud Casa por Casa. Aquí los números ayudan a dimensionarlo. De 2025 y hasta este 25 de agosto se han realizado 24.8 millones de consultas médicas domiciliarias gratuitas a personas adultas mayores y personas con discapacidad. Y durante esas visitas se han realizado más de 17.1 millones de pruebas de glucosa, colesterol y triglicéridos. Es decir, el sistema de salud no solamente espera que la persona llegue al consultorio, también está buscando llevar la prevención hasta su casa. Ahora todo esto comenzará a conectarse con los nuevos consultorios. Estos espacios tendrán personal de salud, equipamiento, computadora, acceso a internet y un catálogo de 90 tipos de medicamentos gratuitos. Además, cuando una persona necesite atención especializada, podrá ser referida al siguiente nivel de atención. Y también habrá participación de las comunidades mediante los comités de salud para el bienestar, que participarán en la habilitación y mejoramiento de estos espacios. Entonces, Lalo, cuando hablamos, juntamos todas las piezas: credencial universal, salud casa por casa, nuevos consultorios, medicamentos gratuitos y expediente clínico digital, entendemos mucho mejor hacia dónde se quiere llevar el sistema. La idea podemos resumirla de manera muy sencilla: que nuestra salud no dependa del dinero que tenemos en la cartera, del lugar donde vivimos o de la institución a la que estamos afiliados. Y sobre todo, cambiar la lógica de esperar hasta que una enfermedad se complique. Esto es finalmente el gran reto del Servicio Universal de Salud: que cualquier mexicana o mexicano sepa que cuando necesita atención, el sistema público de salud tiene una puerta abierta para atenderlo. Porque la salud no solamente significa construir hospitales, significa prevenir, atender a tiempo y lograr que el derecho a la salud se sienta realmente en la vida cotidiana de las familias. De ahí la importancia de entender este modelo, de reconocerlo y participar en él. Muchas gracias, estimado Lalo. Un fuerte abrazo.
0: Muchas gracias en esta mañana, por supuesto, al maestro Julio Valera Piedras con su tema que nos explicó precisamente de todo lo que él tiene en cuestión de la percepción de lo que anunció la presidenta de México, Claudia Sheinbaum, ¿sí? Sobre todo sobre el sistema universal de salud, ¿vale? Bueno, mientras tanto vamos a hacer una pausa y regresamos con todos ustedes en el 92.5 Mix FM y también a través de iHeartRadio. Muy buenos días, 9:48.

0: Tlaquepaque, en el 92.5 Mix FM. Le agradecemos, creo que no tenemos abierto el micrófono, pero le agradecemos mucho al maestro Julio Valera Piedras, precisamente de lo que platicó con nosotros en esta mañana de panorama informativo sobre los consultorios del Sistema Universal de Salud que anunció la presidenta de México, Claudia Sheinbaum. Vamos a la pausa y regresamos.
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0: Muchas gracias, continuamos con ustedes en esta mañana. Me voy contigo, Edgar Flores, y los deportes. Adelante, buenos días.
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18: Último bloque de actualidad con agenda para esta noche en los emparrillados de la NFL.
19: Este viernes sigue la actividad de la última semana de pretemporada de la NFL. Uno de los partidos atractivos es el de Jets contra Gigantes a las 5:30 de la tarde, a lo que el ala cerrada de los Jets, Mason Taylor, habló del trabajo que hicieron en esta pretemporada.
20: Los entrenamientos han sido geniales. Llegar a la recta final de este campamento ha sido genial y siento que nuestra ofensiva ha ido dando ese paso adelante cada día. Todos los días fueron entrenamientos largos, como dijiste. Creo que logramos armar algunas jugadas realmente importantes y movemos el balón bastante bien. Los partidos del viernes arrancan a las 4 de la tarde con Ravens ante Commanders. Los Dolphins se miden a los Falcons y los Panthers chocan ante Texans. Jacksonville tiene como rival a los Buccaneers. Para las 6 de la tarde, Philadelphia enfrenta a los Bengals, Packers a los Cardinals. Los Chiefs miden fuerzas ante los Seahawks y Dallas hará lo propio ante New Orleans. El último juego del viernes lo protagonizan Broncos y Vikingos a las 7 de la noche. Para Azir Deportes.

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2: Son las 9 de la mañana con 56 minutos, 9:56, a través de Panorama Informativo en el 92.5 Mix FM y también a través de iHeartRadio. Gracias por la gente que se comunica con nosotros y las estamos atendiendo también. De paso, las atendemos, pero sí se nos complica un poquito por aquí, por allá y por acullá. Pero gracias, 1490, muchas gracias por estar con nosotros. Buenos días, quisiera un favor mandar una felicitación de cumpleaños para Jessica Rutiaga García. Que Dios la bendiga y que cumpla los deseos de su corazón conforme a su voluntad. ¡Ah, caray! ¿Está bien? Eso es lo importante, que su corazón la lleve a donde tenga que ser, ¿sí? Eso es lo importante, que su corazón la lleve a donde tenga que ser. Eso es lo mejor para Jessica Rutiaga García. Bueno, 9 de la mañana con 56 minutos, 9:56. Lucy, ¿cómo está? Muy buenos días. Dice, buenos días, licenciado Larrieta. ¿Será tan amable de felicitar a Matilde Adelina Díaz López, que el día de hoy está cumpliendo 45 primaveras? Deseándole que la pase súper chévere en su día junto a sus hijos, su esposo y demás familiares. Ella nos escucha en San Luis 3. Gracias y bendiciones. Gracias, Lucy. Pues ya pasamos el saludo y deseamos que se la pase muy, pero muy bien, Matilde Adelina Díaz López. ¿De acuerdo? Ahí está. Vámonos, son las 9 de la mañana con 56 minutos, 9:56. ¿Cómo está, licenciada Hernández Nájar? Muchas gracias. Dice, buenos días, licenciado Lalo. Por favor, que abran la circulación de algunas calles o avenidas, ya que el lunes entran los pequeños a las escuelas. Por favor, en Boulevard Bonfil, en todos lados. Por favor, ¿sí? Sí, dice, en Boulevard Bonfil, haciendo entronque con Santa Catalina, Catarina, sigue cerrado, por favor. Híjole, sí, es dar mucha vuelta. También ahí en San Bartolo, que abran ahí esa calle que está ahí, con montones de tierra desde hace ya más de un año. Por favor, nos dijeron que ya la iban a abrir. Por favor, háganlo, porque sí, es un caos vial por doquier. Échenos la mano, autoridades, creo que nos ayudaríamos mucho. Dice, hola, buenos días, ¿me pueden repetir el número de teléfono del licenciado Juan Esquerra? Gracias, muchas gracias en esta mañana de Panorama. 5870, muchas gracias, dice, buenos días, tengan todos ustedes. Atentamente, señor Paredes, gracias, en el día de los abuelitos, sí, felicidades a todos y a cada uno de ellos. Y por supuesto para mí, ya me llegó aquí mi regalo, me lo trajo mi estimado Armandito Solares, ya me trajo mi nieve, ¿ven? Para que vean que yo soy de la tercera edad, pero bueno, voy a compartir sin ningún problema. Bueno, dice, excelente día, licenciado Lalo Larrieta, escuchando Panorama Informativo desde Acayuca, Isabel. Por fin le pegamos al viernes, ánimo. Bueno, ya le estamos pegando al otro mes, por supuesto, eso sí. Son las 9 de la mañana, 58 minutos, 9:58. Dice, sí, es en Pachuca, estamos al lado del Boulevard Santa Catarina. Lalito, es esquina con el libramiento del Guismí, muchas gracias. Ah, gracias, en verdad que sí, agradecemos sobre esto, que ya lo pasamos a la presidencia municipal de Pachuca para que nos apoyen a desyerbar esa zona verde. 2856, muchas gracias. Dice, mensaje para el municipio de Mineral de la Reforma del gobierno de Hidalgo. Por favor, y de la manera más atenta, solicitamos la atención a la vialidad que comprende de Plaza Universidad y hasta Pachuquilla, así como el puente de la Providencia, ya que quienes tenemos por necesidad circular en ese lugar, todos los días es la vialidad de vehículos sin señalización. Sí, son vehículos pesados. Es complicado, de momento ahí salen y según alguien está banderando, pero sí está complicado porque pues, les dan el paso cuando venimos nosotros circulando. Por favor, tomar el mensaje para Hans Islas de Mineral de la Reforma y la infraestructura del gobierno del estado. Gracias, muchas gracias, con mucho gusto lo estamos pasando. Tengo aquí 5322, dice, muchas gracias Lalo, abrazos y bendiciones igualmente. Abrazos y bendiciones en esta mañana de Panorama. Es que me siguen llegando después del horario y sí nos pega porque yo ya me tengo que ir. Si no, me van a regañar. Muchas gracias igualmente. Gracias en esta mañana de Panorama Informativo 1490. Muchas gracias también. Bendiciones. Son las 9 de la mañana, 59 minutos, 9:59. Dice que buenos días, licenciado Larrieta. Por favor, díganle a su analista que es muy obvio que son mentiras de Morena, que lo que dijo que sean tan ingenuos en creer en eso. Perfecto, con mucho gusto lo pasamos con mucho gusto a Julio Valera Piedras. 1074 dice, sin importar el municipio de Pachuca Mineral o que sean los camiones de la basura que se lleven y que corten el pasto de las ramas, a nosotros los vecinos hacemos el favor de cortarlo, por favor. Ok, que nos digan en qué parte, con mucho gusto lo pasamos, qué municipio es y lo hacemos.

0: Hacemos con mucho gusto. Son las 10 de la mañana en punto. Ya nada más tenemos aquí un mensaje rápido, pero va a ser muy rápido.
1: Buenos días, licenciado de la Rieta. Habla la señora Cruz de el fraccionamiento Progreso. Únicamente para reportar que hay una fuga de agua limpia, agua potable, en la calle de San Martín de Porres.
0: Perfecto, lo pasamos aquí de una vez a casi. Muchas gracias. Gracias por estar con nosotros con Panorama Informativo. Gracias, Jackie Servín, Arturo Mora. También está Enrique Ramírez. Gracias, Adrián Molina. Muchas gracias por estar con nosotros en esta mañana de Panorama. Y, por supuesto, doble agradecimiento a Arturo Mora, producción, postproducción, operación y todo. Muchas gracias. Gracias a todo el equipo de Panorama Informativo. Andrea García en el reporte de Tránsito y Clima. Edgar Flores en los deportes. Por supuesto, a todo el equipo de reporteros. Marianés Camacho, Joana Flores, Alemao Luna. Gracias, Martín Beltrán. Gracias, Pepe Toño Morales. Muchas gracias. Los dejo precisamente con todo el equipo que sigue en el 92.5 Mix FM. Gracias a Paola García de la Casim, junto con Saraí Pineda de Casim, a Susi Jiménez de Presidencia Municipal de Pachuca, junto con Jorge Hernández, también de Presidencia Municipal de Pachuca, Cristian Yair Castañeda de Movilidad y Transporte, Hans Silas de Mineral de la Reforma, Carlos Gamiño de Congreso del Estado de Hidalgo, Yair Martínez de la Secretaría de Gobierno. Gracias a la licenciada Edith Valdeas de CEP. Muchas, pero muchas gracias. Nos despedimos. Los dejo con Ivette González y también con Andrea García en Mix 92.5. Se despide todos ustedes. La Reta, le pegamos al viernes. Buenos días. Adelante, los dejo con Andrea García.
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3: A vuelta de rueda.
2: Así continúa la carretera Pachuca-Actopan entre el Boulevard Colonia Santa Catarina y hasta La Loma.
3: Lento.
2: Aún tardarás algunos minutos en la carretera México-Pachuca desde Puente Colonias y hasta Matile.
3: Ligera carga.
2: Ya por antigua carretera La Paz entre Río de las Avenidas y el Boulevard de la Revolución. Además el Boulevard Colosio en la misma condición desde Colinas de Plata y hasta el Boulevard Valle de San Javier.
3: Clima.
2: Tenemos 17 grados en la temperatura. 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
8: Buenos días. 10 de la mañana con 4 minutos, solo en Mix, Mix, Mix. Soy Ivy González y, oye, me quedo contigo hasta las 4 de la tarde. Ya fin de semana, 28 de agosto, ya un paso de caracol de terminar este mes. Y hoy en este 28 de agosto es el Día de los Abuelos. Así que quiero que me cuentes en el Talkback de iHeartRadio y también en mis redes sociales, arroba Ivy en Mix. ¿Qué frase decía siempre tu abuelo o tu abuela? Porque tienen frases icónicas, ¿eh? Así que piénsalo. Mientras tanto, te dejo disfrutar del rey del pop 1987. Esto es Bad, solo en 92.5 Mix 80s, 90s y más.

0: la fuerza te acompañe en esta mañana de Mix, Mix, Mix. Esto es música de Black Machine, How G, de 1992. Soy Ivy González, la pregunta ya te la lancé. A ver, cuéntame en un Sackback de iHeart Radio, redes sociales también. Esas frases de tu abuelo, de tu abuela, vamos a recordarlo. Y es que se nos quedan grabadas estas frases en la memoria. ¿Y tú sabías que tu cerebro puede recordar durante años justo esa frase que se repetía o que repetía tu abuelo porque mezclaba dos cosas muy poderosas para la memoria? Uno, la repetición, y dos, la emoción. Por eso quizá ya olvidaste que te regaló tu abuelo de cumpleaños, pero todavía puedes escuchar perfectamente en tu cabeza ese "te lo dije" con ese mismo tono. Así que yo estoy armando ya por acá la colección de frases de los abuelos en el Talkback de iHeartRadio y mis redes sociales @ivymix. Yo vuelvo a las 10:28. ¡Hey! ¿Qué tal, amigos de Mix? Para mí es un gusto estar acompañándolos. Vamos por más información.
1: Carga.
0: Por el viaducto Nuevo Hidalgo desde Avenida Madero y hasta Arista.
1: Ligera carga.
0: Justo en Belisario Domínguez desde el viaducto Nuevo Hidalgo y hasta Plaza Juárez.
1: Libre.
0: Mejor aprovecha que ahorita va, solo va libre desde Fernando Soto y hasta Dos Caminos. También Avenida Universidad conviene desde Avenida Madero y hasta Manuel del Corral. Sin tráfico el Boulevard Felipe Ángeles entre Venta Prieta y hasta Poliforum. Además, la carretera Pachuca-Ciudad Sahagún te conviene desde Trébol La Paz y hasta La Noria.
1: Obras.
0: Déjame recordarte que continúan en Avenida Madero entre Palacio de Gobierno y Río de las Avenidas para que tomes precauciones.
1: Clima.
0: 19 grados. Soy Andrea, quédate en la 92.5 Mix, 80s, 90s y más.
2: 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Hola, hola.
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4: La Conagua se sumó a la jornada de limpieza en el río Rosas en Tula de Allende. Se recolectaron 6 toneladas de basura en la ribera del cauce. El próximo 30 de agosto, el Parque Hidalgo será sede de la Feria del Emprendimiento para Personas con Discapacidad. Más de 130 hidalguenses participarán en el pabellón artesanal y gastronómico de la Feria de San Francisco Pachuca 2026.
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0: 10 de la mañana, 28 minutos. Esto es Living on My Own. Living on My Own. De Freddie Mercury in the house. Y oye, la pregunta fue, ¿cuáles son esas frases que tú recuerdas de tus abuelos? A ver, por acá está Vicente. Hola, hola.
1: Hola, Ivy, ¿qué tal? Buenos días.
0: Buenos
1: Yo
0: días.
1: Recuerdo que una frase que me decía mucho es esa de, el que es gallo, donde quiera canta.
0: Sí.
1: Haciendo alusión que no importan las condiciones. Mientras uno sea rifado, pues, pues como sea y donde sea, ¿no? Saludos, mix, mix, mix.
0: ¡Saludos! Oye, buena frase, ¿eh? Sí, eso también la decía mi abuelita. ¡Ay, mi abuelita también tenía una que era! Jarrito, jarrito viejo, ¿dónde te pondré? Jarrito nuevo, ¿dónde? ¿Dónde? ¡Ay, no me acuerdo muy bien! La voy a acordarme. A ver, a ver, a ver, a ver. Piensa, piensa ahí, como Jimmy Neutron. Estaba complicadilla esa frase. Es que se aventaba cada frase. Pero bueno, yo la lanzo a las 10 de la mañana con 48 minutos. Tú también lánzame esas últimas frases de tus abuelos que dices, ay, es que me la repetía una y otra y otra. O sea, como más de 10 veces al día me estaba diciendo esta frase. Así que yo te escucho en el Talkback de iHeartRadio, redes sociales, arroba y bien mix.
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0: Y es que la mochila oficial de Mix, Mix, Mix ya se encuentra con nuestros amigos de Grupo Isima. Así que, Kike, te escucho. Hola, hola.

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nosotros para terminar esta hora juntos, Black Dog. 10 de la mañana con 47 minutos y ya estoy cerrando la pregunta de cuál era la frase que te lanzaba tus abuelos. Y por acá ya nos decían lo del gallito pintito. ¿Qué más? La de, te lo dije. Ese te lo dije pasa de generación en generación, ¿eh? Bisabuela, tatarabuela, abuela, mamá, papá, nosotros también. Y ya me acordé de la frase que decía, era, jarrito viejo, ¿dónde te aventaré? Jarrito nuevo, ¿dónde te pondré? Que justo hacía referencia a cómo las personas empiezan a descuidar las relaciones y pues que evidentemente prefieren la novedad. ¿Tú qué opinas? Con esto estamos terminando la pregunta de la mañana de las frases de los abuelos. Así que gracias a los que me estaban escribiendo también. Carla, que está conmigo en redes sociales. Saúl, igual. Mi buen Gustavo, que feliz cumpleaños. Y al igual que Vicente, tú puedes mandarme una nota de voz en el WhatsApp.

0: andas haciendo en tu día a día. Para eso y más, el Talkback dentro de la aplicación de iHeartRadio. Yo soy Ivy González y vuelvo a las 11 de la mañana con noticias de tus artistas favoritos, pero también atento porque nos volvemos a enlazar en unos minutos con Kike, que se encuentra en Grupo Isima.
1: ¡Hey! ¿Qué tal, amigos de Mix? Para mí es un gusto estar acompañándolos. Vamos por más información.
2: Carga.
1: Por el viaducto Nuevo Hidalgo desde Avenida Madero y hasta Arista.
2: Ligera carga.
1: Justo en Belisario Domínguez desde el viaducto Nuevo Hidalgo y hasta Plaza Juárez.
2: Libre.
1: Mejor aprovecha que ahorita va solo va libre desde Fernando Soto y hasta Dos Caminos. También Avenida Universidad conviene desde Avenida Madero y hasta Manuel del Corral. Sin tráfico el Boulevard Felipe Ángeles entre Venta Prieta y hasta Poliforum. Además, la carretera Pachuca-Ciudad Sahagún te conviene desde Trébol La Paz y hasta La Noria.
2: Obras.
1: Déjame recordarte que continúan en Avenida Madero entre Palacio de Gobierno y Río de las Avenidas para que tomes precauciones.
2: Clima.
1: 19 grados. Soy Andrea, quédate en la 92.5 Mix, 80s, 90s y más.
0: Las 10 de la mañana con 50 minutos y es que la gran feria de becas solo está en Grupo Isima, así que Kike, hola, yo te

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3: Comenzamos actualidad deportiva con agenda de tres cotejos para este viernes en el arranque de la fecha 6 apertura Liga MX. A las 19 horas en el Victoria, Cruz Azul sin Eric Lira visita al Necaxa, cuadro que llega con única victoria en últimas 5 localías frente a los cementeros. Escuchemos a Martín Barini, técnico hidrocálido.
4: Mentalizados para poder ganar el juego, sabiendo de la dificultad que presenta el rival, pero enfocándonos mucho en nosotros, en nuestro proceso, porque sin duda que estamos preparados y lo vamos a necesitar ganar.
3: Hasta aquí los deportes.
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2: Bienvenido a la segunda hora. La segunda hora juntos, donde vamos a platicar de tres bandas que se separaron en la cima del éxito. Muy raro, pero ¿por qué lo hicieron? Lo descubrimos a las 11:08. Y también recuerda que hacemos nuestro viaje en el tiempo. Este viaje en el tiempo donde te platico qué pasaba un día como hoy, tal vez no viernes, pero sí 28 de agosto, en la música y en el cine, y qué andamos celebrando hoy. Mientras tanto, disfruta música de Old Corley. Esto es

0: chisma con respecto a las cuatro bandas que se separaron en la cima del éxito. ¿Escuchaste esta rola Gonna Make You Sweet de 1990 de CNC Music Factor, solo en 92.5, 1890 y más? Y pues vámonos con la primera. La primera banda que se separó justo cuando ya estaba en la cima. ¿Y por qué se separó? Pues porque empezó esta lucha de egos. Primero tenían muchas luchas internas y posteriormente la lucha de egos, ¿no? Que ya vi que Juanito está brillando más que Pepito. Y estoy hablando de esta banda que todos conocemos llamada Police. En 1986 fue cuando ya dejaron de trabajar. Y Led Zeppelin sería la segunda banda que también se separó cuando estaba ya en toda la cima. Parecía tener mucho más que ofrecer en 1980. En 10 años de carrera habían lanzado 8 álbumes y... pues después de la repentina muerte del baterista fue que ellos decidieron decir hasta aquí, y pues eso frenó la historia de la banda prácticamente para siempre. Número 13, nos vamos con esta banda llamada The Smiths. Todo estaba ya listo para otro lanzamiento, el cuarto disco de la banda, pero pues hubo ahí otra vez problemas internos entre los integrantes de Smiths. Entonces con eso dijeron, ¿saben qué? Sale bye, hasta aquí llegamos. Y por último, una banda que amamos, una banda que de verdad nos volvió locos, que parece muy difícil de creer que la banda más relevante de la historia de la música haya desarrollado su carrera en menos de 10 años hacia fines de los 60. Y estoy hablando de nada más y nada menos que los Beatles. ¿Por qué se separaron? Por las nuevas direcciones creativas de cada uno, por estos roces personales que les digo que existen normalmente en todas las bandas, y pues eso fue lo que puso fin a esta historia. Pero qué canciones nos estuvieron regalando, ¿eh? De estas cuatro bandas que te acabo de mencionar, platícame cuál es tu favorita en el talkback de iHeartRadio, redes sociales, @IBMix, y yo vuelvo, porque vamos a viajar en el tiempo a las 11:28.
1: Sigue disfrutando de tu camino, vamos por más información vial.
2: Aviso.
1: Considera que encontrarás reducción de carriles en el túnel del Boulevard Independencia por obras en dirección al Boulevard Colosio. Considera ya carga en este punto.
2: Ligera carga.
1: Justo en Morelos entre Corregidora y hasta Mercado Primero de Mayo.
2: Buen avance.
1: Aprovechalo por el Boulevard Colosio desde el distribuidor vial Bicentenario y hasta Colinas de Plata. Igual el Boulevard Valle de San Javier te conviene desde el Boulevard Rojo Gómez y hasta el Boulevard Colosio. Ahorita la carretera México-Pachuca va libre desde Acayuca y hasta Puente Las Torres. Cuauhtémoc igual es opción entre Covarrubias y hasta República de Brasil. Y Río de las Avenidas sin tráfico desde el Boulevard Everardo Márquez y hasta Avenida Madero.
2: Clima.
1: Tenemos ya 21 grados en la temperatura. 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
3: En la Cámara de Diputados.

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1: Comenzamos actualidad deportiva. La actividad de Liga MX presenta para esta noche visita de los Panzas Verdes al Coloso de Santa Úrsula.
2: Atlante recibe a León en el Estadio Azteca en el inicio de la fecha 6 de la apertura 2026. Johan Julio, atacante del cuadro azulgrana, dice que están preparados para terminar con la racha de la fiera.
3: Es un cuadro que viene jugando muy bien, pero siempre digo, todos los partidos son diferentes. Si nosotros nos comprometemos a lo que venimos haciendo, a esa última puntillada, a ese el balón al mejor posicionado, creo que podemos sacar ventaja. Más en nuestra casa, que ya demostramos que todos corremos, que todos metemos.
2: Para CIR Deportes, Memo García.
1: Dejando a las 21:10 horas, compromiso entre Tijuana y Pumas en la frontera. En minutos, más información.
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0: es lo que estuvimos disfrutando. 1979, Donna Summer, las 11:33 en este viernes. Ya es fin de semana. ¡Oye, es fin de semana! Oye, ¿qué pasó un día como hoy en diferentes años en la música? Un 28 de agosto. Claro que ya te lo estoy platicando y vamos a hacer nuestro viaje en el tiempo. Resulta que un día como hoy, en el 64, los Beatles estaban conociendo a Bob Dylan. Lo conocieron por primera vez en un hotel en Nueva York, y fue un encuentro que pues transformó profundamente lo que fue la dirección lírica, también la dirección musical de este cuarteto de Liverpool. Pero qué más, había rupturas, había despedidas, porque en el 2009 Oasis estaba separando oficialmente. Sí, y la verdad es que a muchos nos dolió. ¿Y qué más pasaba? Pues en el 2016, un día como hoy, estaba falleciendo Juan Gabriel. En 1965 también Shania Twain, porque andamos de manteles largos, un día como hoy estaba naciendo Shania Twain, esta cantante aclamada, la reina del country, famosa por su histórico y multimillonario álbum Come On Over. Y yo te pregunto a ti, ¿tenemos cumpleaños mix? Me platicas en el talkback de iHeartRadio y también en mis redes sociales @ibienmix. Yo vuelvo a las 11:48 porque si te perdiste el especial de ayer, tengo buenas noticias para ti, así que regreso con ellas.
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1: Miley Cyrus heredará todo el catálogo musical y los derechos de publicación de Dolly Parton. Snoop Dogg y su hijo aparecerán en Hitman World of Assassination. Linda McCartney será homenajeada con una colección de sellos del Servicio Postal de los Estados Unidos. Andy Taylor de Duran Duran tiene un tumor en la próstata en estado avanzado. Rupert Grint regresará como Ron Weasley en la obra de teatro de Harry Potter de Nueva York. El concierto de Queen de Budapest será proyectado en pantallas IMAX el 7 de octubre. 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

0: Black DJ, tremenda canción con la que terminamos la segunda hora que pasamos juntos en 92.5, Mix 80, 90 y más. Y oye, Mix, fíjate que si tú te perdiste este especial de George Michael con Charo Fernández, que fue el día de ayer, pues bueno, mañana lo puedes volver a escuchar. Entonces, te lo encargo mucho. Mañana a las 10 de la mañana lo puedes escuchar y en digital a través de la aplicación de iHeartRadio. Así que apúntale muy bien, ¿eh? No hay pretexto. Ya a las 11:53, soy Ivy González. Vuelvo a las 12 con mi reto. Ya no de la mañana, ya sería el reto de la tarde.
1: Y amigos de Mix, para mí es un gusto seguir acompañándolos. Vamos por más información del tráfico y el clima.
2: Sin tráfico.
1: Ahora comencemos con las buenas opciones y es que justo Río de las Avenidas está libre desde el Boulevard Everardo Márquez y hasta Avenida Madero. Te conviene Cuauhtémoc entre Covarrubias y hasta República de Brasil. También la carretera México-Pachuca desde Acayuca y hasta Puente Las Torres.
2: Ligera carga.
1: En Morelos entre Corregidora y hasta Mercado Primero de Mayo.
2: Aviso.
1: Déjame recordarte que hay reducciones de carriles en el túnel del Boulevard Independencia por obras en dirección al Boulevard Colosio. Considera carga en este punto.
2: Obras.
1: Es por eso que continúa cerrado en su totalidad la lateral del Boulevard Felipe Ángeles entre Zona Plateada y hasta Venta Prieta en dirección sur. Utiliza Avenida Pirules como alternativa.
2: Clima.
1: Tenemos 21 grados en la temperatura. Soy Andrea, quédate escuchando la 92.5 Mix, 80s, 90s y más.
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2: El doctor en Derecho Juan Esquerra habló de los beneficios de la campaña septiembre, mes del testamento, y para quien aplica y para quien no.
3: Se va a aplicar solo en testamentos públicos abiertos, es decir, los que amparan herencias universales o designación de herederos en general, dejando fuera los testamentos que implican legados específicos de bienes determinados. Solo se pueden designar herederos universales por porcentajes, por ejemplo, al 100%, o por ejemplo, si tengo dos hijas o hijos, dejarles un 50% cada uno, y así se mencionará.
2: El comandante Óscar Sánchez, de Tránsito y Vialidad del municipio de Pachuca, compartió en Panorama Informativo los beneficios de los nuevos semáforos inteligentes instalados en el Boulevard Ramón G. Bonfil.
4: Siempre va a haber una continuidad para los vehículos que pueda desahogar aquí, con un rezago aproximadamente de 1:22 para sacar todos los vehículos promedios que se están haciendo aglomerando en eso. Pero aparte, y lo prioritario, que también todo el peatón tenga un cruce seguro. Esto va a ser mediante push button. ¿Eso qué quiere decir? Que siempre va a estar continuo el semáforo. Si no ve presencia, no detecta presencia, va a estar continuo para el paso flujo vehicular. En el momento que llegue un peatón para querer cruzar de manera segura, va a ser con un botón, esperará algunos segundos para que la fase semafórica haga su trabajo. Igual los vehículos que vienen circulando no frenen de golpe y puedan darles esos segundos para que pueda concluir su fase semafórica.
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3: Al aire contigo hasta las 4, pasando lista, Talkback de iHeartRadio, y también te toca Pamba si no te reportas conmigo, Amex. Oye, ¿de qué vamos a platicar? Pues ya sabes que en esta hora te lanzo algunas pistas para que tú puedas adivinar el objeto y me digas a qué película o a qué caricatura o serie pertenece. Uy, pero mira, para ya ir motivados, encarrerados, para ya sentir el fin de semana, llega Michael Jackson con una rola de 1988. Esto es Smooth Criminal.

0: 12:08, oye, tremenda canción, Can't Help Falling in Love de 1993. No puede ser que ya son las 12. De verdad no lo puedo creer. Oye, fíjate que pues este objeto que te voy a dar de pista, normalmente lo utilizaban en esta caricatura para llamar a tres pequeñas niñas que tenían superpoderes. Siempre lo utilizaban para llamar. De hecho, siempre pues era la línea directa que tenían con el alcalde. Así que yo quiero que me digas cuál es este objeto del cual te estoy hablando y la caricatura en el Talkback de iHeartRadio. Y vuelvo pues con tus participaciones. Está súper sencilla, ¿eh? Así que participa conmigo en este momento en 3, 2, 1.
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1: Ligera carga.
4: Ya por Hidalgo desde Plaza Constitución y hasta Arista. Así también el Boulevard Felipe Ángeles entre Puente Atirantado y Prolongación Avenida Juárez.
1: Libre.
4: En Vicente Segura desde González Bocanegra y hasta Cerecedo Estrada. Además, Matamoros te conviene entre Allende y hasta Zaragoza.
1: Clima.
4: Tenemos 21 grados en la temperatura. 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
1: Comenzamos actualidad deportiva. Visita del rebaño a la capital hidalguense este fin de semana comienza a generar reacciones en el campamento Tuzo.
2: Benjamín Mora, técnico del Pachuca, dice que este sábado frente a las Chivas en el Hidalgo están obligados a sumar los 3 puntos en casa.
3: Sabemos que Chivas es un gran rival, es un rival que está en un buen momento, que tiene jóvenes igual que Pachuca, muy talentosos y que nos va a hacer un partido muy complicado.
2: Para CIR Deportes, Memo García.
1: Al tiempo que en actividad del fútbol europeo, Milan Torino y visita del Manchester City al Crystal Palace a las 13 horas de este viernes darán comienzo a la fecha 2 en la Serie A de Italia y Premier League de Inglaterra, respectivamente. Hasta aquí los deportes.
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0: es Chicago en Mix Mix Mix. Fin de semana, ¿y cómo la cerramos, David? Platícame, porque yo la verdad es que yo siento que la vida a mí me está tratando como si yo fuera la que hubiera pedido que maquillaran todos los balances de conceptos en lugar de Don Fernando en Betty la Fea, ¿no puede ser?
1: Ay,
0: te lo juro que sí. Oye, esta semana sí estuvo que uno dice que bárbaro, pero yo quiero saber cómo estuvo tu semana, Mix. Y oye, por cierto, te estuve lanzando unas pistas, estas pistas pues para que adivinaras cuál era el objeto y a qué caricatura pertenecía. Fíjate que este objeto lo utilizaba el alcalde para poder ponerse en contacto con unas chicas, unas pequeñas niñas que tenían superpoderes. Así que por acá, ¿quién anda? Hola, hola.
2: Hola, hola, Ivy, ¿qué tal? Ese objeto misterioso es el teléfono que tenía, como dices, la línea directa del alcalde con las chicas superpoderosas.
0: Ahí está, estaba fácil.
2: Sí, pues así se llama la caricatura, ¿no? Las chicas superpoderosas o Power Girl.
0: Ahí está. Uy, hasta en inglés. Me salió bien bilingüe, Vicente. ¡Tú bien! Eso es todo. También ando para acá, Sam, que me decía, Ivy, pues está sencilla, como dices, son las chicas superpoderosas. Leo también. Ya tengo hambre, por eso me ando comiendo palabras. Igual, esto para acá, Rodri, mi Ivy, está facilísima. Muchísimas gracias por participar conmigo. Relajarte, porque de eso se trata. Y yo vuelvo a las 12:48, aquí a 92.5 Mix 80s, 90s y más. ¿A qué, Ivy? Pues para platicarte de las estaciones digitales.
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0: Cuando las escuchamos por primera vez, justo nos enamoramos de ellas en esta canción de All the Things You Say del 2002. Son las chicas de Tattoo, solo en 92.5, Mix 80, 90 y más. Ya es fin de semana, Mix. Uno ya anda bien feliz, bien Felipe y con tenis, porque algunos ya les depositaron la quincena. Otros, pues va a ser prácticamente hasta lunes. Pero bueno, que no pasa el cúnico. Ya terminamos esta semana y sí se pudo. Quiero que te des una vuelta por nuestra aplicación de iHeartRadio, está padrísima. Y para este fin de semana, que a lo mejor uno va a estar que lavando la ropa, porque uno no descansa, pues puedes ahí escuchar las estaciones digitales dentro de la aplicación de iHeartRadio. Aquí hay para todos gustos, rock, música de los Beatles, música disco, hay de todo. Lo mejor es que sin cortes comerciales. Entonces, date una vuelta por estas estaciones, te voy a dejar una de ellas en mis redes sociales, @ivienmix. Y pues ahora sí, termino esta hora, pero vuelvo a la 1 de la tarde.
1: Amigos de Mix, para mí fue un gusto acompañarlos en su camino y me despido con toda la información del tráfico y el clima.
2: Aviso.
1: Hay que recordar que hay reducción de carriles en el túnel del Boulevard Independencia por obras en dirección al Boulevard Colosio, así que considera carga en este punto.
2: Ligera carga.
1: Por Avenida Juárez, entre Ignacio Mejía y hasta Glorieta Insurgentes. Así también por el Boulevard Felipe Ángeles entre Puente Atirantado y Prolongación Avenida Juárez. Misma condición en el Boulevard Colosio desde Bosques del Peñar y hasta Avenida Ferrocarril Central.
2: Buen avance.
1: Mejor aprovecha que ahorita Matamoros está libre entre Allende y hasta Zaragoza. También Avenida Madero te conviene entre Parque Hidalgo y hasta Glorieta del Seguro. Y Vicente Segura sin tráfico desde González Bocanegra y hasta Cerecedo Estrada.
2: Clima.
1: Ya alcanzamos la temperatura máxima para este día. Tenemos 21 grados. 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
3: Habla Claudia.

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2: En Jalisco se han detectado más de 500 cuentas que reclutan con engaños principalmente a jóvenes para que se integren a grupos delictivos. Martín Beltrán.
3: La Secretaría de Inteligencia y Búsqueda de Personas informó que como parte de la coordinación entre las distintas dependencias y corporaciones de seguridad se han identificado al menos 502 cuentas utilizadas para reclutar jóvenes de ese universo. Hasta el momento se ha conseguido desactivar 250 cuentas utilizadas para publicar ofertas veladas o algunas abiertamente para sumar personas a la delincuencia organizada. Autoridades detallan, el común denominador es ganarse la confianza de una persona y llevarla progresivamente a tomar una decisión, generalmente sin estar consciente de lo que hay detrás. Martín Beltrán.
2: Más de 400 brigadistas mexicanos se encuentran en Canadá apoyando en la sofocación de incendios forestales. Alemao Luna.
4: Un total de 411 brigadistas mexicanos continúan desplegados en Canadá para luchar contra los 125 incendios forestales activos. Sergio Graf, director de la Comisión Nacional Forestal, detalló este jueves que llevan cerca de 30 días como parte de un programa de apoyo internacional.
5: En la provincia de Ontario había 2 brigadas de 40 combatientes. Sin embargo, por las condiciones de los incendios en Columbia Británica, se desplazó una y prácticamente la mayor parte del personal están en la provincia de Columbia Británica.
4: Alemao Luna.
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2: ¡Ay! ¡Claudia de la tarde! Buenas tardes, ¿cómo estás? Buen provecho a los que ya están comiendo y los que no. Pues ya casi salimos a comer. Oye, Mix, esta hora tengo las recomendaciones padrísimas para ti para este fin de semana. Pero también tengo algo bien importante que decirte. Todos tenemos días buenos. Algunos tenemos días malos. Y días que de verdad uno dice, ay, ¿por qué me levanté? Pero ¿sabes algo? Aún así, aún con todo eso, nada, pero absolutamente nada puede detenernos en este viernes 28 de agosto. Esto es Nothing's Gonna Stop Us Now.

0: mejores recomendaciones para ti en esta hora, solo en Mix, Mix, Mix. 1:12 p.m. Be my lover, be my lover. Es lo que está sonando y fue una canción de 1995. Oye, cuando hablamos de grandes canciones también llegan películas igual. Hay canciones que fueron parte del soundtrack de películas que uno dice, ¡qué bárbaro! Y por eso tengo esta recomendación para ti. Se llama Todo en Todas Partes al Mismo Tiempo. Así se llama esta película, Everything, Everywhere, All at Once. Es una obra maestra que arrasó muchísimo en los premios Oscar y que quiero que la veas. Trata de una inmigrante china en Estados Unidos que se ve envuelta en una aventura salvaje en la que solo ella puede salvar al mundo, pero explorando otros universos llenos de las vidas que pudo haber llevado. O sea, imagínate, si algo a mí me gusta muchísimo es justo las películas que nos hablan de los universos y de nuestras vidas alternas. Entonces, se me hace padrísima, es una mezcla perfecta de comedia absurda. También tiene un poquito de artes marciales, drama familiar igual. Es conmovedor porque nos habla muchísimo sobre la empatía. Y te la dejo en mis redes sociales, @ibienmix. Vuelvo a la 1:28 p.m. con la segunda recomendación.
1: ¡Hey! Hola, hola. Que tengas un excelente camino. Mi nombre es Dariet. Te acompaño con la información vial.
2: Lento.
1: Te comparto de reducción de carriles en el túnel de Boulevard Independencia por trabajos de limpieza con dirección a Boulevard Colosio. Considera carga en el punto. También considera cierre la circulación por obras en viaducto Nuevo Hidalgo entre Arista y Belisario Domínguez. Boulevard Felipe Ángeles tiene carga lenta desde Colonia El Cedoria hasta Puente Colonias.
2: Carga.
1: En Damaso solo vamos poco a poco desde Fernando Soto hasta Dos Caminos. También en Avenida Revolución entre 16 de enero y 5 de febrero. En Guerrero te encuentras con carga ligera desde Doria hasta Plaza Juárez. Otra zona es prolongación Avenida Juárez a partir de Calzada Cuesco hasta Prepa 1.
2: Buen avance.
1: En Boulevard Nuevo Hidalgo desde Club de Golf hasta Fraccionamiento Tulipanes.
2: Clima.
1: 21 grados. 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
18: Comenzamos actualidad deportiva. La actividad de Liga MX presenta para esta noche visita de los Panzas Verdes al Coloso de Santa Úrsula.
19: Atlante recibe a León en el Estadio Azteca en el inicio de la fecha 6 de la apertura 2026. Javier Gandolfi, técnico del conjunto Esmeralda, se mantiene humilde pese a tener 7 victorias en fila.
20: Tanto en la victoria como en la derrota doy vuelta a la página y ya comienzo a pensar en el próximo objetivo, que es el partido que tenemos en Liga.
19: Para CIR Deportes, Memo García.
18: Dejando a las 21:10, compromiso entre Tijuana y Pumas en la frontera. En minutos, más información.
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0: es Hotel Budokan. Pero eso me suena a la canción. 1993, se pertenece a Corona. 1:27 p.m. Ya voy a hacer una pequeña pausa. Te voy a dejar bien acompañado, bien acompañada con Lalo Larrieta y Panorama Vespertino. Pero yo vuelvo a las 2 p.m. con mi famoso duelo de la vida cotidiana. Así que te encargo, que ahí te mantengas en el talkback. Oye, pues tengo la última recomendación. Esta película que se llama Whiplash es una película muy electrizante, muy intensa. Trata de un joven muy ambicioso baterista de jazz y de repente él se inscribe en un conservatorio de música donde pues es presionado hasta llevar sus límites físicos y mentales por un despiadado y abusivo director de la orquesta, ¿no? Y entonces aquí viene la pregunta del millón. Pues, ¿qué tanto puedes dejar pasar para cumplir tus sueños? Entonces, te la recomiendo, te la dejo en mis redes sociales, @ibienmix, y vuelvo a las 2 p.m.
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3: Sandy.
4: Miley Cyrus heredará todo el catálogo musical y los derechos de publicación de Dolly Parton. Snoop Dogg y su hijo aparecerán en Hitman World of Assassination. Linda McCartney será homenajeada con una colección de sellos del Servicio Postal de los Estados Unidos. Andy Taylor de Duran Duran tiene un tumor en la próstata en estado avanzado. Rupert Grint regresará como Ron Weasley en la obra de teatro de Harry Potter de Nueva York. El concierto de Queen de Budapest será proyectado en pantallas IMAX el 7 de octubre.
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6: Muy buenas tardes, continuamos con la información para todos ustedes en la emisión vespertina de Panorama Informativo a través de las emisoras de Grupo ASIR aquí en Pachuca y también a través de iHeartRadio. Ya está listo Arturo Mora, Jackie Servín, Adrián Molina y el equipo de reporteros de ASIR Noticias y ASIR Deportes. Los saluda y les da la bienvenida a su amigo y servidor Lalo Larrieta y nos vamos con la información. En Jalisco se han detectado más de 500 cuentas que reclutan con engaños principalmente a jóvenes para que se integren a grupos delictivos. El Servicio Universal de Salud anunciado por la Presidencia de la República pretende lograr 40 millones de consultas al año. De acuerdo con el INEGI, en julio aumentó la informalidad laboral. La Presidencia Municipal de Pachuca inició la instalación de semáforos inteligentes en el Boulevard Ramón G. Bonfil. Coparmex dio a conocer que solo 2 de cada 10 socios consideran que es buen momento para invertir en México. Hacemos una pausa y regresamos con toda la información a detalle, amigas, amigos de Panorama, por supuesto, en la emisión vespertina de Panorama. Buenas tardes.
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6: ¿Cómo están? Buenas tardes. Continuamos con la información ya a detalle. Los saluda Lalo Larrieta en esta emisión vespertina de Panorama del día viernes 28 de agosto. Adelante. El doctor en Derecho Juan Esquerra habló de los beneficios de la campaña septiembre, mes del testamento, y para quien aplica y para quien no.
17: Se va a aplicar solo en testamentos públicos abiertos. Es decir, los que amparan herencias universales o designación de herederos en general, dejando fuera los testamentos que implican legados específicos de bienes determinados. Solo se pueden designar herederos universales por porcentajes, por ejemplo, al 100%, o por ejemplo, si tengo 2 hijas o hijos, dejarles un 50% cada uno, y así se mencionará.
6: El comandante Oscar Sánchez, de Tránsito y Vialidad del municipio de Pachuca, compartió en Panorama Informativo los beneficios de los nuevos semáforos inteligentes instalados en el Boulevard Ramón G. Bonfil.
14: Siempre va a haber una continuidad para los vehículos que pueda desahogar aquí, con un rezago aproximadamente de 1:22 para sacar todos los vehículos promedios que se están haciendo aglomerando en eso. Pero aparte, y lo prioritario, que también todo el peatón tenga un cruce seguro. Esto va a ser mediante push button. ¿Esto qué quiere decir? Que siempre va a estar continuo el semáforo. Si no ve presencia, no detecta presencia, va a estar continuo para el vaso flujo vehicular. En el momento que llegue un peatón para querer cruzar de manera segura, pases con un botón, esperará algunos segundos para que la fase semafórica haga su trabajo. Igual los vehículos que vienen circulando no frenen de golpe y puedan darles esos segundos para que pueda concluir su fase semafórica.
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6: El maestro Julio Valera Piedras compartió su punto de vista sobre los consultorios del Servicio Universal de Salud anunciado por la Presidenta de la República, que pretende lograr 40 millones de consultas al año.
30: Juntamos todas las piezas, credencial universal, salud casa por casa, nuevos consultorios, medicamentos gratuitos y expediente clínico digital. Entendemos mucho mejor hacia dónde se quiere llevar el sistema. Que nuestra salud no dependa del dinero que tenemos en la cartera, del lugar donde vivimos, o de la institución a la que estamos afiliados. Y sobre todo, cambiar la lógica de esperar hasta que una enfermedad se complique.
6: Para evitar un caos vial en el regreso a clases, la Dirección de Tránsito y Vialidad del municipio de Pachuca implementará un operativo que pretende desahogar la carga vehicular en puntos clave de la capital hidalguense. De esto nos habló el comandante Oscar Sánchez.
14: Son más de 256 mil vehículos que circulan diariamente en la capital de Pachuca, y toda la Dirección de Tránsito y Vialidad pues está contemplando tener dispositivo de retorno seguro a la escuela, para que, si efectivamente son más de 656 escuelas que se van a incorporar a partir de este lunes, donde tenemos previsto pues que va a incrementar el flujo vehicular a las horas pico.
6: El dirigente del PRI, Alejandro Alito Moreno, asegura que Morena busca censurar a periodistas y coartar su libertad de expresión. Pepe Toño Morales.
0: Alito va contra la censura.
1: Es un mecanismo de control y no solo censurar, luego impulsar la autocensura, porque luego lo que va a pasar es que en el control, en el amedrentar, en el perseguir a los medios de comunicación, en decirles qué pueden decir y qué no pueden decir, nadie va a querer opinar nada.
0: Alejandro Moreno del PRI acusó al gobierno de Morena de intentar controlar a los medios de comunicación y advirtió que esto podría provocar autocensura entre periodistas. El dirigente priista dijo que llevará esta denuncia a todo el país mediante más de 10.000 reuniones y adelantó que buscará un frente opositor rumbo a las elecciones de 2027. José Antonio Morales Díaz.
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6: Tenemos más información en los deportes en esta tarde.
4: Comenzamos actualidad deportiva con agenda de 3 cotejos para este viernes en el arranque de la fecha 6 apertura Liga MX. A las 19 horas en el Victoria, Cruz Azul sin Eric Lira visita al Necaxa, cuadro que llega con única victoria en últimas 5 localías frente a los cementeros. Escuchemos a Joel Wiki, timonel celeste.
5: El jugador hoy de Cruz Azul tiene bien marcado y tatuado, ¿no?, la esencia, que es no bajar los brazos. Hoy es esa capacidad de reaccionar en cualquier momento, ¿no? Me parece a mí que el equipo está consciente de que hay cosas que mejorar, pero mentalmente está fuerte, está sólido y sobre todo está unido.
4: Similar horario en el que los Potros se enfrentarán en el Azteca al León. Hasta aquí los deportes.
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2: Agresivamente a tomar una decisión, generalmente sin estar consciente de lo que hay detrás. Martín Beltrán.
3: Más de 400 brigadistas mexicanos se encuentran en Canadá apoyando en la sofocación de incendios forestales, Alemao Luna.
4: Un total de 411 brigadistas mexicanos continúan desplegados en Canadá para luchar contra los 125 incendios forestales activos. Sergio Graf, director de la Comisión Nacional Forestal, detalló este jueves que llevan cerca de 30 días como parte de un programa de apoyo internacional.
5: En la provincia de Ontario había 2 brigadas de 40 combatientes. Sin embargo, por las condiciones de los incendios en Columbia Británica, se desplazó una y prácticamente la mayor parte del personal están en la provincia de Columbia Británica.
4: Aclaró que 300 son combatientes de la CONAFOR y el resto de otras corporaciones de gobiernos estatales, municipales y de organización civil. Alemao Luna.
3: Nos despedimos de la emisión vespertina de Panorama Informativo. Gracias por su conexión a través de las emisoras de Grupo Asir aquí en Pachuca y también a través de iHeartRadio. Gracias a Arturo Mora, Jackie Servín, Adrián Molina y el equipo de reporteros de Asir Noticias y Asir Deportes. Muchas, pero muchas gracias. A nombre de todos ellos, se despide su amigo y servidor Lalo Larrieta, quien les desea que la pase bien. Pásela rico, arriba de ánimo, arriba corazones. Vamos para adelante, dibuje una sonrisa en su rostro, que eso es muy importante. Buenas tardes, provecho, ¿qué cree? Le estamos pegando ya el próximo viernes, por supuesto, pero ya de septiembre.
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8: ¡Hey! Hola, hola, mi nombre es Dariet. Te acompaño con más información vial.
9: Buen avance.
8: Aprovechalo en Boulevard Nuevo Hidalgo, desde Club de Golf hasta Fraccionamiento Tulipanes. En Boulevard Pachuca, Pachuquilla, también conduces muy tranquilo desde entrada al Fraccionamiento La Providencia hasta Villas del Álamo.
9: Carga.
8: Aumenta la carga aunque no se complica. Esto es en Abasolo desde Fernando Soto hasta Dos Caminos. En Boulevard Colosio ya te encuentras con carga ligera desde El Palmar hasta Glorieta Miguel Hidalgo. También lo encuentras sobre prolongación Avenida Juárez desde Calzada Cuesco hasta Prepa 1.
9: Lento.
8: Boulevard Felipe Ángeles tiene asentamientos. Toma tus precauciones y si puedes, evita conducir desde Colonia El Cedoria hasta Puente Colonias.
9: Clima.
8: 21 grados la temperatura de esta tarde. Mi nombre es Dariet. En unos minutos te comparto más información vial en 92.5 Mix. 80s,
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10: ¡Ay! Las 2 de la tarde, buen provecho, ¿cómo estás? Ando bien revolucionada. Me siento en este momento como ardilla, así. Oigan, ¿no les pasa a esta hora cuando uno toma café o toma un poco de azúcar o algo por ese estilo, uno como que se altera? Así ando, bien alteradota. 2 de la tarde con 2 minutos en este viernes 28 de agosto. Ya algunos ya están saliendo del trabajo, otros van a salir a las 4. Eso está fabuloso. Y hablando de cosas fabulosas, pues tengo mi duelo de la vida cotidiana. A todos nos encanta el cereal. Pero hubo un momento en el que el cereal tenía sus personajes. Estos personajes poderosos que veías, musculosos. Así que de eso se va a tratar el duelo de esta tarde. Así que yo vuelvo con él, no me tardo nada. Mientras tanto...

0: ahí agárrate, porque estábamos hablando justo de estas caricaturas que representaban a ciertos cereales. Y yo dije, a ver, si estas dos caricaturas tuvieran un encuentro de box, literalmente, ¿quién ganaría? Porque todos en algún momento ubicamos al Tigre Toño. Oye, el Tigre Toño estaba gigante, poderoso. Pero también ubicábamos a Melvin, este elefante que era parte de un cereal de chocolate. Así que tú dime, si ellos dos se subieran al ring, ¿quién crees que ganaría? ¿El Tigre Toño o Melvin? En el talkback de iHeartRadio, redes sociales, arroba y bienme.
1: Hola, hola, ¿qué tal? Mi nombre es Dariet. Te sigo compartiendo más información vial.
2: Buen avance.
1: Aprovechalo en Abasolo desde Fernando Soto hasta Camerino Mendoza. También conduces muy bien en carretera Pachuca Ciudad Sahagún desde Fraccionamiento La Calera hasta Rastro Municipal.
2: Carga.
1: Aumenta la carga, pero no se complica. Esto es en Boulevard Pachuca Pachuquilla. A partir de entrada al Fraccionamiento La Providencia hasta Colonia 11 de Julio. En Avenida Revolución vamos poco a poco entre Jaime 1 y Glorieta Revolución. También sobre Boulevard Colosio a partir de Boulevard Valle de San Javier hasta Túnel Independencia.
2: Lento.
1: Boulevard Felipe Ángeles tiene carga lenta desde Zona Plateada hasta Estadio Hidalgo. Tómalo en cuenta y evita la zona.
2: Clima.
1: 21 grados la temperatura actual. 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
2: Prometieron seguro.
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1: Comenzamos actualidad deportiva con agenda para esta noche en los emparrillados de la NFL.
2: Los partidos del viernes arrancan a las 4 de la tarde con Ravens ante Commanders. Los Dolphins se miden a los Falcons y los Panthers chocan ante Texans. Jacksonville tiene como rival a los Buccaneers. Para las 6 de la tarde, Filadelfia enfrenta a los Bengals, Packers a los Cardinals. Los Chiefs miden fuerzas ante los Seahawks y Dallas hará lo propio ante New Orleans. El último juego del viernes lo protagonizan Broncos y Vikingos a las 7 de la noche. Para Asir Deportes, Arturo Sanguino.
1: Hasta aquí los deportes.
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0: había una canción de un comercial que justo llevaba ajá, ajá, ajá. Tu, tu, tu, tu, tu. ¿Te acuerdas de esa canción? Yo vuelo a ese comercial cuando escucho That's the Way I Like It. Oye, y ahora sí, tenemos nuestro famoso duelo de la vida cotidiana entre dos personajes de pues el serial. Si ellos se encontraran y dijeran, oye, a ver, vamos a subirnos al ring, nos ponemos los guantes, ¿quién crees que ganaría? En este caso, el Tigre Toño o Melvin, que igual era un elefante súper fuerte. Tú dime en el talkback de iHeartRadio, redes sociales, arroba IBNMix. Y justo de estos dos cereales, ¿cuál era tu favorito?
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0: este amor por la canción de Maroon 5 me trae loca, loca, loca. Miren, por ahí me tiene un poquito loco. 2:47 y algo que también me trae loca es nuestro duelo de la vida cotidiana. A ver, si esto fuera un duelo ficticio entre el Tigre Toño y pues prácticamente Melvin de los cereales, pues ¿cuál ganaría? Y tengo por acá a Rodri que me dice, no, pues el Tigre Toño con una garra. Es cierto. Adriana me dice, pues sí, definitivamente. Y el Tigre Toño, que sí tendré que decir, sí son, es mi cereal favorito. ¿Quién más? Sale, dice igual. Lo mismo, el Tigre. Oye, ¿verdad que nadie daba un punto por Melvin? Yo sí le he dado un puntito. Es que es muy inteligente. ¿Quién más? ¿Quién más? Paco me dice, sí, definitivamente el Tigre Toño y Vi. Que hasta la fecha no me van a dejar mentir. Somos adultos y aún así la solución a nuestros problemas para el desayuno sigue siendo el cereal. ¿A poco no? Se tenía que decir y se dijo. Pero el Tigre Toño se está llevando la corona de Mix Mix Mix. Yo soy Ivy González y pues vuelvo con más a las 3 de la tarde, a la última hora juntos.
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2: Buen avance.
1: Aprovechalo para que llegues con tiempo. Ava solo te conviene de Fernando Soto hasta Camerino Mendoza. En carretera Pachuca, Ciudad Sagún, también conduces muy tranquilo desde Fraccionamiento La Calera hasta Rastro Municipal.
2: Lento.
1: Debes ser paciente si tu camino va en Boulevard Felipe Ángeles, porque aquí te encuentras con carga lenta desde Zona Plateada hasta Estadio Hidalgo.
2: Clima.
1: La temperatura se mantiene en 21 grados. 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
1: El maestro Julio Valera Piedras compartió su punto de vista sobre los consultorios del Servicio Universal de Salud anunciado por la presidenta de la República, que pretende lograr 40 millones de consultas al año.
2: Juntamos todas las piezas: credencial universal, salud casa por casa, nuevos consultorios, medicamentos gratuitos y expediente clínico digital. Entendemos mucho mejor hacia dónde se quiere llevar el sistema. Que nuestra salud no dependa del dinero que tenemos en la cartera, del lugar donde vivimos o de la institución a la que estamos afiliados. Y sobre todo, cambiar la lógica de esperar hasta que una enfermedad se complique.
1: Para evitar un caos vial en el regreso a clases, la Dirección de Tránsito y Vialidad del municipio de Pachuca implementará un operativo que pretende desahogar la carga vehicular en puntos clave de la capital hidalguense. De esto nos habló el comandante Óscar Sánchez.
3: Son más de 256 mil vehículos que circulan diariamente en la capital de Pachuca, y toda la Dirección de Tránsito y Vialidad pues está contemplando tener dispositivo de retorno seguro a la escuela, para que si efectivamente son más de 656 escuelas que se van a incorporar a partir de este lunes, donde tenemos previsto pues que va a incrementar el flujo vehicular a las horas pico.
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3: Esta silla es mi última hora contigo. ¿Y qué crees? Que te tengo una sorpresota, porque Carlos ya está en la cabina de Big Big Big. Ya llegó de la vacación, oigan. Pero bueno, les platico ya todo el chisme cuando él entre ahorita a las 3:48. De momento yo vuelvo con mi sonido misterioso a las 3:08 minutos y vámonos con más música. 1983, nos alocamos, disfrutamos que ya es fin de semana. Esto es Maniac, solo aquí en 92.5 Mix, 80s, 90s y más.

0: Te juro que siempre he intentado cantar esta canción de Blue. No puedo. La guacharreo. Seguramente tú también. Pero mira, está buenísimo el ritmo. 1999, April 65, 92.5, Mix 80, 90 y más. Me voy al Talkback de Radio porque anda mi buen Manu por acá. Que yo decía, oye, sí, ¿por quién estabas votando? Me llegó un poquito tarde el voto, pero no te preocupes. De que pasa al aire, ¿verdad, mi Manu? ¿Cómo
1: Hola,
0: estás?
1: Y aquí el Manu reportándose un poquito tarde, pero aquí desde la mañana escuchándote. Oye, pues, el cereal favorito del Manu era el Tigre Toño, por supuesto. Oye, ya tengo la recomendación de la película para el fin de semana.
0: ¡Órale!
1: Y se llama Susurran tu nombre. Está buena.
0: ¡Pero no, Manu! Esto es como la canción de Luis Miguel. No me puedes dejar así. Oye, ¿por qué me dejas así? ¿Por qué no me dices de qué trata esa película? Cuéntanos, todos queremos saber de qué trata esa película. Si nos vas a recomendar, dinos por qué tenemos que verla, ¿va? Yo te escucho en el Talkback de iHeartRadio o también me escribes ahí en mis redes, arroba EVNMix. Tú también que me estás escuchando desde el taller, desde la oficina, ¿quieres recomendar alguna película para este fin de semana? Tú lo puedes hacer. Este es tu micrófono. Tú, lúcete, es tu momento. Yo vuelvo a las 3:28 con mi sonido misterioso.
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5: Hey, hola, hola, mi nombre es Dariet. Te comparto más información vial.
2: Carga.
5: Y te recuerdo que encontramos ligeros asentamientos sobre Avenida Revolución a partir de Jaime 1 hacia Glorieta Revolución. Otra zona con ligera carga es Boulevard Colosio desde Boulevard Valle de San Javier hasta Túnel Independencia. Sobre Boulevard Nuevo Hidalgo vamos poco a poco desde Puente Colonias hasta Tulipanes. Asimismo en Boulevard Pachuca Pachuquilla desde entrada al fraccionamiento La Providencia hasta Colonia 11 de Julio.
2: Buen avance.
5: Abasolo ya nos conviene. Se despejó desde Fernando Soto hasta Camerino Mendoza. También puedes aprovechar el buen avance en carretera Pachuca Ciudad Sahagún. Ni quien te detenga desde fraccionamiento La Calera hasta Rastro Municipal.
2: Clima.
5: 21 grados, la temperatura actual. Yo soy Dariet y en unos minutos te comparto más información vial en 92.5 Mix. 80s, 90s y más.
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3: Comenzamos actualidad deportiva con agenda para esta noche en los emparrillados de la NFL.
4: Este viernes sigue la actividad de la última semana de pretemporada de la NFL. Uno de los partidos atractivos es el de Jets contra Gigantes a las 5:30 de la tarde, a lo que el ala cerrada de los Jets, Mason Taylor, habló del trabajo que hicieron en esta pretemporada. Los entrenamientos han sido geniales. Llegar a la recta final de este campamento ha sido genial y siento que nuestra ofensiva ha ido dando ese paso adelante cada día. Todos los días fueron entrenamientos largos, como dijiste. Creo que logramos armar algunas jugadas realmente importantes y movemos el balón bastante bien. Para Asir Deportes, Arturo Sanguino.
3: Hasta aquí los deportes.
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0: 1997. No es cierto, no hagas caso, no es cierto. 1977 son los Bee Gees.
1: Me acaba de picar una araña, Mix. Yo creo que ya estoy a nada de convertirme también en el hombre. En la mujer araña. 3 de la tarde con 31 minutos. Oye, te voy a lanzar este sonido de un comercial muy popular en los 80. Tú dime de qué era. Ahí te va.

0: ¿Te acuerdas de ese comercial? ¿De qué era? Platícame en el Talkback de iHeartRadio y redes sociales, @ y bien mix.
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1: Miley Cyrus heredará todo el catálogo musical y los derechos de publicación de Dolly Parton. Snoop Dogg y su hijo aparecerán en Hitman World of Assassination. Linda McCartney será homenajeada con una colección de sellos del Servicio Postal de los Estados Unidos. Andy Taylor de Duran Duran tiene un tumor en la próstata en estado avanzado. Rupert Grint regresará como Ron Weasley en la obra de teatro de Harry Potter de Nueva York. El concierto de Queen de Budapest será proyectado en pantallas IMAX el 7 de octubre. 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

0: también ya está Carlos Cabrera. Ya llegó, que... ¡Ay, felicidades! Ya todo un señor, todo un papá.
1: Un papacito. ¿Qué tal? Excelente tarde, ya de vuelta aquí con ustedes para que volvamos al Talkback en iHeart Radio a buscar grandes artistas. Hoy es viernes, nos vamos a investigar a un gran intérprete del pop de allá de los 90, de los 2000, así que muy atentos para las pistas que les traigo en unos minutos a lo largo de la siguiente hora de música continua.
0: Ya tienes las pistas, entonces corre al Talkback de iHeart Radio a darle la bienvenida. Yo soy Ivy González y te digo buenas tardes, buen provecho, hasta mañana, bye bye.
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0: Hola, ¿qué tal? Mi nombre es Dariet. Vamos con más información vial.
2: Buen avance.
0: ABA solo está libre. Aprovechelo desde Fernando Soto hasta Dos Caminos. También nos conviene carretera Pachuca-Ciudad Sahagún desde Trébol La Paz hasta Rastro Municipal. Ni quien nos detenga en Carrillo Puerto. A partir de Carmen Cerdán hasta Francisco Lorenzana conducen muy tranquilos.
2: Carga.
0: En Guerrero se encuentran con carga ligera desde Doria hasta Plaza Juárez. También en Boulevard Colosio desde Boulevard Valle de San Javier hasta Túnel Independencia. Avenida Revolución tiene ligeros asentamientos desde Jaime I hasta Glorieta Revolución.
2: Lento.
0: Consideren cierre a la circulación por obras en el viaducto Nuevo Hidalgo entre Arista y Belisario Domínguez. Si pueden, mejor eviten conducir en la zona.
2: Clima.
0: La temperatura se mantiene en 21 grados. Yo soy Dariet. 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
2: El doctor en Derecho Juan Esquerra habló de los beneficios de la campaña Septiembre, mes del testamento, y para quien aplica y para quien no.
3: Se va a aplicar solo en testamentos públicos abiertos, es decir, los que amparan herencias universales o designación de herederos en general, dejando fuera los testamentos públicos

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2: Los que vienen circulando no frenen de golpe y puedan darles esos segundos para que puedas concluir su fase semafórica.
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9: Excelente tarde de viernes, ya estamos de regreso este 28 de agosto, arrancando música continua, son las 4:01. Quiero escuchar quién puede reconocer a este artista que fue uno de los más famosos de los grupos de allá de los 90, de los 2000, compartió escenario con Justin Timberlake y en una de las boy bands más importantes de la historia. Tengo más pistas en breve para que me digas el nombre de este gran artista usando el talkback en iHeartRadio. Mientras disfruta de música continua, él es F.R. David, con esto del 82, se llama Words.

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0: Escuchamos a la princesa del pop, Britney Spears, con Toxic del 2004. Son las 4:22 en 92.5 Mix, 80s, 90s y más, y en digital por iHeartRadio. Excelente tarde, estamos buscando un cantante, así que tienes que decirme su nombre usando el talkback en iHeartRadio. Esta persona, además de cantar, es, pues, tiene una gran pasión por el espacio y hasta llegó a considerar viajar fuera de la Tierra. También trabajó en televisión y cine. Y aquí hay algo que puede ayudarte. Es uno de los 5 integrantes de NSYNC. De hecho, te voy a decir la primera letra de su nombre. L y de su apellido, por así decirlo, de su nombre artístico, B. B de bueno. ¿Ok? Integrante de NSYNC. Dime el nombre de este cantante usando el talkback en iHeartRadio y descubramos quién tiene la mejor memoria musical. Vámonos con más música continua. Yo soy Carlos Cabrera, estás en 92.5 Mix, 80s, 90s y más, y en digital por iHeartRadio. Esto es The Queen y se llama Don't Stop Me Now.
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0: su majestad, la reina del pop. Con Vogue, Madonna, desde 1990, sonando en 92.5 Mix, 80s, 90s y más. Y en digital, por iHeartRadio. Yo soy Carlos Cabrera. Y la respuesta al el nombre del artista que estábamos buscando era nada más y nada menos que Lance Bass, miembro de NSYNC, ya que después de su etapa, pues hizo muchas cosas, ¿eh? Para que lo sepas, continuó su carrera en el entretenimiento como actor, productor, conductor de televisión y radio. También participó en películas, llegó a Broadway y hasta se entrenó como cosmonauta con la intención de viajar al espacio, llevando su música hasta las estrellas, sin duda. Su carrera fue mucho más allá. Eso es importante y sobre todo dejó huella con una de las boy bands más importantes en la historia de la música pop en inglés. Soy Carlos Cabrera, regreso enseguida con más aquí a 92.5 Mix, 80s, 90s y más, y en digital por iHeartRadio. Vámonos con esto del 82, ellos son Boys Town Gang, con esto que digo, que me encanta, me enamora, se llama Can't Take My Eyes Off You.
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0: Boys Town Gang con Can't Take My Eyes Off You de 1982 en 92.5 Mix, 80s, 90s y más. Y en digital por iHeart Radio. Yo soy Carlos Cabrera, ya a las 4:45 minutos. Rápidamente por acá, Rubén San Juan me comentaba en el talkback. Te escuchamos.
1: Hola, buenas tardes. Uno de los integrantes de MC es Justin Timberlake.
0: Exacto.
1: Mi nombre es Rubén, gracias.
0: Bye. Bye, bye. Muchas gracias, pero no, no era la personalidad que estábamos buscando, era Lance Bass. Así como yo sé que tú buscas buena música, y es que, ¿qué crees? Si te lo perdiste, tienes una oportunidad más. 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Y en digital por iHeart Radio. Yo soy Carlos Cabrera y vuelvo contigo en unos minutos para que uses el talkback en la aplicación, así como mi buen Rubén, y contestes la pregunta del día.
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5: Muy buena tarde amigos de Mix, y aquí los acompaño con más información vial.
2: Obras.
5: Recuerda que por obras continúa cerrado el retorno de Boulevard Las Torres, con dirección a carretera México-Pachuca. Utiliza vías alternas. También un cierre total por obras en la lateral de Felipe Ángeles. Esto desde Zona Plateada a Venta Prieta, con dirección al sur. No te preocupes, pues tenemos una alternativa, Avenida Pirules.
2: Larga.
5: Que no deja de avanzar en Boulevard Nuevo Hidalgo, de Puente Colonias hasta llegar a Tulipanes.
2: Buen avance.
5: Y aprovecha la buena circulación de Cuauhtémoc, de Fernando Soto hasta llegar a Avenida Constituyentes.
2: Clima.
5: La temperatura en estos momentos marca 20 grados. 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
3: En Jalisco se han detectado más de 500 cuentas que reclutan con engaños principalmente a jóvenes para que se integren a grupos delictivos. Martín Beltrán.
4: La Secretaría de Inteligencia y Búsqueda de Personas informó que como parte de la coordinación entre las distintas dependencias y corporaciones de seguridad se han identificado al menos 502 cuentas utilizadas para reclutar jóvenes de ese universo. Hasta el momento se ha conseguido desactivar 250 cuentas utilizadas para publicar ofertas veladas o algunas abiertamente para sumar personas a la delincuencia organizada. Autoridades detallan, el común denominador es ganarse la confianza de una persona y llevarla progresivamente a tomar una decisión, generalmente sin estar consciente de lo que hay detrás. Martín Beltrán.
3: Más de 400 brigadistas mexicanos se encuentran en Canadá apoyando en la sofocación de incendios forestales. Alemão Luna.
5: Un total de 411 brigadistas mexicanos continúan desplegados en Canadá para luchar contra los 125 incendios forestales activos. Sergio Graf, director de la Comisión Nacional Forestal, detalló este jueves que llevan cerca de 30 días como parte de un programa de apoyo internacional.
6: En la provincia de Ontario había dos brigadas de 40 combatientes. Sin embargo, por las condiciones de los incendios en Columbia Británica, se desplazó una y prácticamente la mayor parte del personal están en la provincia de Columbia Británica.
5: Alemão Luna.
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2: Ya a las 5 de la tarde con un minuto. ¿Cuál es la mejor canción ochentera para enamorar a alguien? Tenemos canciones que nos ponen en ese mood romántico. Tenemos Take My Breath Away de Berlín, Haven de Bryan Adams, muchas otras, ambas. De las que, bueno, las dos que te acabo de mencionar tienen ese toque que no pasa de moda. Son buenas opciones. Y yo quiero que tú me des tu elección, la tuya. Dime tu respuesta usando el Talkback en iHeartRadio para la pregunta del día de hoy. ¿Cuál es la mejor canción ochentera para enamorar a alguien? Puede que esta, pero no es lo que dicen sus autores. The Police con Every Breath You Take.

0: Rolling con Wherever You Will Go del 2001 en 92.5 Mix, 80s, 90s y más, y en digital por iHeartRadio. Son las 5:09 exactamente. ¿Cuál es la mejor canción ochentera para enamorar a alguien? Esa es la pregunta del día, porque tenemos muchas canciones, ¿ok? Podríamos elegir True de Spandau Ballet. También tenemos otras rolas. Bueno, de hecho esta habla sobre sentimientos que cuestan expresarse, ¿sabes? Tenemos Time After Time con Cyndi Lauper, que es perfecta para hablar de estar ahí para alguien. Hay muchas formas de decir un te amo, no todos son exactamente como para enmelarse tanto, ¿sabes? O sea, algunos son sutiles, muy carismáticos, otros muy alegres, muy, muy tranquilos. Dime, ¿cuál es la mejor canción ochentera para enamorar a alguien? Soy Carlos Cabrera, estás escuchando 92.5 Mix, 80s, 90s y más, y en digital por iHeartRadio, aplicación completamente gratis que puedes descargar en este momento para contestar la pregunta del día usando ese micrófono blanco en un círculo rojo. Regreso con tu respuesta en unos minutos.
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1: Muy buena tarde, amigos de Mix, y de regreso a tu camino con lo más reciente del tráfico y el clima.
2: Aviso.
1: Considera que si tu camino es en Boulevard Independencia, vas a encontrar reducción de carriles por trabajos de limpieza en el túnel, con dirección a Boulevard Colosio. Considera intensa carga en el punto, así que sé paciente.
2: Lento.
1: La circulación para ti que te encuentras en Boulevard Felipe Ángeles, entre Zona Plateada y Estadio Hidalgo.
2: Carga.
1: Que no deja de avanzar en Guerrero, desde Doria hasta Plaza Juárez.
2: Sin tráfico.
1: Y aprovecha la buena circulación de carretera Pachuca-Ciudad Sahagún, de Trébol La Paz hasta Rastro Municipal.
2: Clima.
1: La temperatura en estos momentos nos indica 20 grados. 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
1: Comenzamos actualidad deportiva. La actividad de Liga MX presenta para esta noche visita de los Panzas Verdes al Coloso de Santa Úrsula.
2: Atlante recibe a León en el Estadio Azteca en el inicio de la fecha 6 de la apertura 2026. Johan Julio, atacante del cuadro azulgrana, dice que están preparados para terminar con la racha de la fiera.
3: Es un cuadro que viene jugando muy bien, pero siempre digo, todos los partidos son diferentes. Si nosotros nos comprometemos a lo que venimos haciendo, a esa última puntillada, a ese el balón al mejor posicionado, creo que podemos sacar ventaja. Más en nuestra casa, que ya demostramos que todos corremos, que todos metemos.
2: Para CIR Deportes, Memo García.
1: Dejando a las 21:10 horas, compromiso entre Tijuana y Pumas en la frontera. En minutos, más información.
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0: Un clásico de Deep Purple, Smoke on the Water. Lo escuchas aquí en 92.5 Mix, 80s, 90s y más, y en digital por iHeartRadio. Yo soy Carlos Cabrera y estamos de románticos en esta bonita tarde. Son las 5:33 minutos. ¿Cuál es la mejor canción ochentera para enamorar a alguien? Ya tengo sus mensajes por aquí, escuchamos la respuesta de Mariana López. Me dice, yo elegiría Eternal Flame de The Bangles. Ay, se pusieron especiales, ¿eh? Eternal Flame de The Bangles, porque tiene una letra muy romántica y es perfecta para dedicar. Muy bien. También tengo a Carlos Ramírez, me dice, para mí sería Nothing's gonna change my love for you de Glenn Medeiros. El nombre está bien largo, pero dice que es una canción que dice exactamente lo que uno siente cuando está enamorado. Échale un ojito, ¿eh? Bueno, más bien, échale una oreja a esa rola. Está interesante lo que nos dice por acá Carlos Ramírez. Tú puedes seguir contestando la pregunta del día usando el talkback en iHeartRadio. ¿Cuál es la mejor canción ochentera para enamorar a alguien? Yo soy Carlos Cabrera y regreso en unos minutos contigo para que sigamos platicando, sigamos conversando de todo lo que tenemos para ti y también sobre un programa que no te puedes perder los sábados.
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3: Miley Cyrus heredará todo el catálogo musical y los derechos de publicación de Dolly Parton. Snoop Dogg y su hijo aparecerán en Hitman World of Assassination. Linda McCartney será homenajeada con una colección de sellos del Servicio Postal de los Estados Unidos. Andy Taylor de Duran Duran tiene un tumor en la próstata en estado avanzado. Rupert Grint regresará como Ron Weasley en la obra de teatro de Harry Potter de Nueva York. El concierto de Queen de Budapest será proyectado en pantallas IMAX el 7 de octubre. 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

0: Escuchamos a YouTube desde 1992 con One en 92.5 Mix, 80s, 90s y más, y en digital por iHeartRadio. Yo soy Carlos Cabrera. Muchas gracias por estar ahí en el Talkback en iHeartRadio respondiendo a la pregunta del día a lo largo de esta hora. Pero es momento de recordarte algo bastante, bastante interesante. 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Yo soy Carlos Cabrera, y en unos minutos vuelvo contigo para que hablemos sobre un gran artista, su historia, Will.i.am.
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1: Aviso.
5: Recuerda que continúan obras sobre Avenida Madero, en los carriles derechos, ubicados entre Palacio de Gobierno y Río de las Avenidas. Toma tus precauciones.
1: Carga.
5: Que no deja de avanzar en Boulevard Felipe Ángeles, de Zona Plateada hasta llegar a Estadio Hidalgo.
1: Sin tráfico.
5: Sobre Abasolo, de Fernando Soto hasta Dos Caminos.
1: Clima.
5: 19 grados. 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
3: El maestro Julio Valera Piedras compartió su punto de vista sobre los consultorios del Servicio Universal de Salud anunciado por la Presidenta de la República, que pretende lograr 40 millones de consultas al año.
4: Juntamos todas las piezas: credencial universal, salud casa por casa, nuevos consultorios, medicamentos gratuitos y expediente clínico digital. Entendemos mucho mejor hacia dónde se quiere llevar el sistema. Que nuestra salud no dependa del dinero que tenemos en la cartera, del lugar donde vivimos o de la institución a la que estamos afiliados. Y sobre todo, cambiar la lógica de esperar hasta que una enfermedad se complique.
3: Para evitar un caos vial en el regreso a clases, la Dirección de Tránsito y Vialidad del municipio de Pachuca implementará un operativo que pretende desahogar la carga vehicular en puntos clave de la capital hidalguense. De esto nos habló el comandante Óscar Sánchez.
5: Son más de 256 mil vehículos que circulan diariamente en la capital de Pachuca, y toda la Dirección de Tránsito y Vialidad pues está contemplando tener dispositivo de retorno seguro a la escuela, para que si efectivamente son más de 656 escuelas que se van a incorporar a partir de este lunes, donde tenemos previsto pues que va a incrementar el flujo vehicular a las horas pico.
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